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0: aplaudele!
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Apláudale fuerte a Jesús, vamos. Vamos a adorarlo con todo nuestro ser.

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día transcurrido. No puedo dejar de agradecerte por haber tenido un día más de vida y por las bendiciones que me diste. Buenas noches y un dulce despertar con...

estaba yo. Y ese era el mensaje de mis canciones. ¿Sabe por qué? Porque esa era mi vida. Y al igual que cualquier artista de este mundo.

las costumbres y tradiciones de este mundo. Y durante 15 años fui prisionero del alcohol, las drogas y las bajas pasiones. Y en esa condición humana anduve por muchos lugares de este mundo, cantando y haciendo canciones al amor, a la mujer o a cualquier circunstancia propia o extraña de mi vida. Tanto cantaba que al final, ya cansado y confundido, no sabía ni por qué cantaba. Pero un buen día tomé la mejor decisión de mi vida. Abrí mi corazón y recibí al único que tiene el poder y la autoridad para perdonar pecados, limpiar y transformar nuestras vidas, a Jesucristo, el Hijo de Dios. Él salvó y restauró mi hogar.

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Apláudale a él. Oh, tuyo es la gloria, Señor. Apláudale a él. Él es digno. Oh, Señor.

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0: Porque Él vive, nosotros también viviremos, y la Biblia nos enseña, ¿verdad? Que vengamos a Él todos los atribulados, todos los cargados, que Él hará descansar. Yo sé que esta mañana, 19 de agosto, hay muchos afligidos, enfermos. Bueno, hay cosas que estamos pasando, pero sobre todas las cosas, Dios está con su pueblo. Dios está con nosotros. La Biblia nos enseña que la sangre de Cristo nos limpia de todo pecado. La Biblia nos enseña que si confesamos nuestros pecados, Él es fiel y justo para perdonar sus pecados y limpiarnos de toda maldad. Pero tenemos que hacer nuestra parte primero nosotros. Buscarlo, servirle, humillarnos delante de la presencia del Señor. La Biblia también nos enseña que dice, hijitos, esto he escribido para que no pequéis. Y si alguno pecare, dice la Escritura, abogado tenemos para con el Padre, a Jesucristo, el justo. Así que prepárese unos dos minutos más. Vamos a abrir ahí a telefónicas. Y dice la Escritura, este es el amor de Dios, que guardemos sus mandamientos. Y sus mandamientos no son gravosos, porque todo lo que es nacido de Dios vence al mundo. Y esta es la victoria que ha vencido al mundo, nuestra fe. En dos minutos más vamos a abrir las telefónicas. En dos minutos más. Así que prepárese para participar. En dos minutos más. ¿Quién es el que vence al mundo? Sino que el que cree que Jesucristo o Jesús es el Hijo de Dios. Así que esta mañana, oiga, estoy hablando de la primera epístola de Juan. Es algunos versículos de ahí. Y lo que me gusta también, la primera epístola de Juan, que también nos enseña esta mañana, que dice que es la confianza que tenemos en Él, que si pidemos alguna cosa conforme a su voluntad, y sabemos, dice la Escritura, que Él nos...
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0: gracias a Dios, porque Dios no la permitió nuevamente, no la dejó. Y pues le doy muchas gracias a Dios también, a usted y ahí a todo el personal, y pues a Alma Calderón de acá de Zaragoza, que ella estuvo apoyándonos, ella hablaba ya a la radio para pedirle oración por ella. Hace como unos 3 meses a ella, por tanto medicamento, me le dijeron del corazón, a ella le afectó el hígado. Uh-huh. Y le bajaron las plaquetas, pero para la honra y gloria del Señor, hermano, nuevamente Dios le dio otro milagro. Hace como unas 2 semanas me la mandaron a hacer examen, porque me le mandaron a hacer varios estudios, y gracias a Dios, para la honra y gloria de Dios, yo agradezco a Dios, porque el doctor se queda admirado, porque dice que a sus 91 años, hermano, ella todavía está con bien, ella salió bien de sus plaquetas, del hígado. Ahorita no es lo único que ella siente, pues, ya reforzada, pues me dicen que ya por su edad, me le quitaron ya 3 pastillas de las que le daban, en primer lugar la de la presión. Ella está muy bien, a pesar de su edad, está muy bien de la presión, yo se la checo todos los días y sale normal.
1: Gloria a Dios.
0: El doctor dijo que su presión de ella es normal ahorita, y pues yo agradezco a Dios, no podía haberles hablado, pero ahorita que ya pude, dije, tengo que hablar y tengo que dar ese testimonio para la honra y gloria de Dios, hermano, pues muchas gracias. Dios me lo guarde y me lo bendiga también a usted.
1: Gracias, mi hermana Rosa, por su testimonio y lo que Dios hace cuando nos unimos como pueblo de Dios. Amén.
0: Sí, gracias, hermano. Dios me
1: lo
0: bendiga a todos.
1: Me le salió su mami. Bendiciones. Wow, qué bonito testimonio, Esto es lo que hace el Señor, por eso usted no se desanime, hay que seguir orando, intercediendo. Vamos con la siguiente llamada, esto es de México también, esta llamada es de México. Buenos días.
2: Buenos días, pastor. Habla el hermano Carlos Gutiérrez.
1: Hermano Carlos, ¿de dónde me habla usted, hermano Gutiérrez?
2: De Ciudad Acuña, Coahuila, y le hablo para darle mi testimonio, un testimonio honrado.
1: Cuénteme, hermano Gutiérrez.
2: Es un agradecimiento al Señor, porque el Señor abrió la puerta de bendición. Yo estaba buscando trabajo, hermano, y el Señor, el pasado 10 de este mes yo hablé a Radio Vida para que oraran, para que el Señor abriera una puerta, y había estado yo aplicando varias oportunidades, y más, ese día, el 10 yo hablé, y por ahí del 12 me hablaron de una empresa, el 13 me hicieron análisis y el 14 me contrataron.
1: ¡Gloria a Dios! Gracias te damos, Jesús. Amén.
2: Estamos muy agradecidos con el Señor, mi familia y yo. Yo lo externo ahorita, bendito sea el Señor, le damos la gloria a Él y animo a mis hermanos que estén pasando por una situación similar, que confíen en el Señor, que pongan toda su confianza en Él, y pues el Señor lo hará, el tiempo es perfecto de Él.
1: Exacto.
2: Él solamente quiere que confiemos totalmente en Él, y nosotros así lo hemos hecho, pastor. Ahora solamente pido que oren por mí para que yo pueda adaptarme rápido al trabajo, ¿verdad? Los compañeros y todo, que el Señor me dé gracia, ¿verdad?
1: Claro que sí, que Dios le dé gracia y favor en este nueva etapa, época en su vida, y que usted puede desempeñar ese trabajo con excelencia. Y vamos a orar por usted, ¿ok?
2: Amén, amén.
1: Gracias, bendiciones allá en Acuña. Se unió conmigo unos minutos más. Bendiciones. Ándele, mire lo que hace una vez más la oración. Unidos, él ya habló y nos unimos con él, y Dios hizo la obra en mi hermano Gutiérrez allá en Ciudad Acuña. Vamos con la siguiente llamada. Gracias por esperarme. Buenos días.
3: Buenos días, bendiga, hermano.
1: Amén su nombre, ¿y dónde me habla usted?
3: Enrique González, ¿de pronuncio?
1: Tocayo, le escucho, hermano González, estamos al aire, díganos.
3: Sí, hermano, quisiera pedir petición para oración para mi hermana. ¿Qué? Para su embarazo, ya que su niño viene malito de los riñones.
1: Oh, wow, problema con el bebé. Vamos a orar.
3: Que Dios ahí en el vientre de mi hermana haga la obra completa.
1: Exacto.
3: Que mi sobrinito llegue con bien.
1: Que esta criatura nazca buena y sana en el nombre de Jesús, ¿ok?
3: Amén, hermano, sí, también por mis hijos, hermano, que Dios toque su corazón, ya que se han vuelto duros, ¿verdad? A la palabra de Dios. que Dios de
1: vamos a orar, mi hermano. Esa es una guerra constante, no 24/7. Hay gente que Lolo se desanima. No. Tenemos que levantarnos en el nombre del Señor, y Radio ya está para ayudarles. Y si yo también estoy desanimado, usted también me levanta en los brazos, y aquí vamos caminando juntos, orando los unos por los otros, ¿ok?
3: Sí, hermano, y también por mi pastor, que Dios me lo siga bendiciendo.
1: Ah, sí,
3: pastor,
1: sí, que
3: día tras día.
1: Sí, que está enfermito su pastor, o no me acuerdo.
3: No está enfermito, pero muchas veces uno de congregación, pues muchas
1: sí,
3: veces.
1: Sí, hay que orar por ellos. Qué bueno que usted se acuerde de su pastor. ¿Ok? Vamos a orar por él. Ande, mi hermano.
3: Gracias, hermano. Dios me lo bendiga. Bendiciones.
1: Ánimo, bendiciones en Brancio. Voy con la siguiente llamada. Gracias por esperarme. Buenos días.
4: Buenos días.
1: Sí, su nombre, ¿dónde me llama? Y bájale el radio, por favor.
4: Sí, buenos días, pastor. Soy Juanita Salinas, ya quiero dejar, pastor.
1: Hermana Salinas, ahora sí, le escucho, adelante. Gracias.
4: Sí, estoy aquí hablando, no lo he seguido, ¿verdad? Pero estoy oyendo el radio de todos los días. Pongo
1: gracias,
4: la
1: mano, mi hermana.
4: Sí, hermanito, estoy agradecida primeramente, ¿verdad? Voy a dar un corto testimonio, ¿verdad?
1: Cuénteme, sí.
4: Para Dios es grande, poderoso. Sí, doy gracias a Dios porque mi esposo se puso, pues sí, muy, muy malito, y al último fue a checarse y era el COVID, hermano.
1: Ay, señor.
4: Sí, andaba muy mal. Y le doy gracias a Dios porque ya come bien, ya se levantó, ya camina.
1: Qué bueno. Gracias a Dios por eso.
4: Sí, a veces uno no quiere ir al doctor, ¿verdad? Pero también Dios puso los doctores aquí en la
1: tierra. Para ayudarnos, exactamente.
4: Sí, para ayudarnos. Primeramente vamos a Cristo, ¿verdad? Y a Él se encarga de mandarnos a veces al doctor, ¿verdad?
1: Qué bueno.
4: Y por eso fui agradecida, pastor. Y también, por una... Bueno, una hija mía, ¿verdad? Estaba viendo ahorita a un hermanito también. Y pues yo pido la oración para mis nietos que van a entrar a la escuela.
1: Okay.
4: Que nos cuide y nos guarde ahí en la escuela, hermano.
1: Claro.
4: Que ponga sus ángeles ahí alrededor de donde están todos los jóvenes.
1: Y del ¿verdad? Diario, hermana Juanita, del diario hay que orar por ellos, ¿ok?
4: Sí, le doy gracias a Dios porque de eso del diario uno acaba con los hijos, pero es
1: igual. Siguen los nietos, exactamente.
4: Y aunque estén grandes los hijos, es como que uno está siempre.
1: Al pendiente y sobre ellos también, sí.
4: Pendiente con todos los nietos ahorita también, ¿verdad? Están en la escuela. Y yo sé que el Señor me los cuida, nuestro Dios, ¿verdad? Poderoso. Yo siempre en la radio, ni un día se me pasa, es raro. Pongo la mano arriba y estoy intercediendo.
1: Gracias, mi hermano. Orando por otros también. Bueno, le agradezco mucho. Dígame.
4: Más, hermano, pastor, porque de veras usted es el que está enfrente.
1: Sí, toda la carga cae sobre mis hombros. Y yo le digo, Señor, nomás que ayúdame que mis hermanos también oren por nosotros y me ayudan a guerrear día con día. ¿Ok?
4: Siempre digo, Señor, pastor, tu hijo, Señor, es un milagro caminando, llénalo de ti y fortalécelo más, tu corazón fuerte.
1: Sí,
4: que
1: sí, hermana.
4: Yo sé que Dios lo hace, hermanito.
1: Gracias.
4: Y también por mí, pastor, porque le pegó el COVID a mi esposo, como le digo, y ya está bien, gracias a Dios. Poderoso, ¿verdad? Y a mí, pues, no me dio a mí.
1: No le va a dar, hermana. Y va a estar fuerte usted también, ¿eh? Aleluya.
4: Nomás una vez me dio, pero no me dio fuerte en el 19, pero ya no me dio, hermano. Bueno. Estoy contento porque me siento muy fuerte, ando
1: qué
4: siempre
1: bueno.
4: caminando.
1: Bueno.
4: Y también por una de mis hijas, no voy a decir el nombre.
1: No, ¿verdad? No, pero vamos a hablar por sus hijos, sus hijas también, ¿ok?
4: Sabe que ahorita como que, ¿cómo le diré, pastor? Bueno, voy a hablar. Es la más mediana, ¿verdad? Y siempre estoy en oración por ellas, ¿verdad? Porque... No. Está poquito rebelde.
1: Sí, no, pero mire, estos son los candidatos perfectos para que Dios se glorifique. Vamos a orar por ella, ¿ok? Tengo otra llamada, hermana, y vamos a orar por su hija también, ¿ok?
4: Son por los que Dios quiere, aquellas personas que están aquí, son los que Dios tiene más cerquita.
1: Exactamente, y hay grandes propósitos.
4: Sí, hermano, nomás por todo, ¿verdad? Ay, hermano, se lo estaba olvidando. Por la muchacha, una señora que me ayuda aquí a veces, hermano.
1: Uh-huh.
4: Le ruego la oración para ella, se llama Meli, Melita.
1: Okay.
4: Está muy mala, ella sí le pidió el COVID y le duele mucho sus espaldas, los pulmones.
1: Ay, señor, ok.
4: Y luego por ella, pastor.
1: Aquí
4: por
1: lo tengo. Ande, suene conmigo.
4: Por toda mi familia y por todos.
1: Aquí lo tengo. Ande, gracias. Saludos al hermano Salinas. Bendiciones.
4: Ah, ok. Bendiciones.
1: Voy a esta llamada de México. Esta llamada es de México. Buenos días. ¿Con quién hablo?
5: Sí, Dios le bendiga, pastor.
1: Sí, su nombre. ¿Qué parte de México?
5: Soy soy la pastora Petra Ramírez de acá de Matamoros,
1: hermana. Ah, hermana, ¿le escucha, hermana Ramírez?
5: Sí.
1: La pastora.
5: La hermana Ricardo López.
1: Ah, sí, sí, dígame, sí.
5: Hermano, damos gloria a Dios porque tengo un testimonio, hermano, de mi sobrino que estaba allá, preso en la cárcel, y ayer en la tarde ya, pues ya le, no sé si le cobraron, pero ya, ahorita ya va de salir, hermano.
1: Gloria a Dios, gloria a Dios.
5: Gracias a Dios, hermano.
1: Dios es bueno, hermana. Pues, así es.
5: Lo van a mandar por avión, no sabemos a dónde va, pero gracias a Dios que ya, bueno, que ya salió libre después de que, pues, le dijeron que le iban a dar una condena larga, no saben por qué. Pero Dios hizo el
1: milagro. Dios intervino, sí. Ándale, pues qué bueno, hermana, le agradezco mucho.
5: Muchas gracias por todas las oraciones que hacen, y que Dios los bendiga, que Dios los guarde. Aquí le paso a mis ojos, feliz hermano.
1: Páseme el pastor López, sí.
6: Bendiciones, siervo.
1: Gracias, pastor, le escucho.
6: ¿Cómo está, don
1: siervo? Aquí echándole ganas, orando también por usted.
6: Amén, gloria a Dios, porque yo también estoy sano, hermano.
1: Gloria a Dios, gracias te damos, Jesús.
6: Sí, yo también ya, gracias a Dios, ya puedo hablar más, ya puedo platicar más. Ya tengo sellada mi pierna.
1: Okay.
6: Ya me selló la tos de mi cicatrizó todo ya. Ya está todo sellado.
1: Gloria
6: ya
1: a Dios.
6: Ya estoy en terapia para que me pongan una prótesis.
1: Estoy
6: en terapia. Y ya, gracias a Dios, ya pues yo camino aquí en mi casa con un pie.
1: Sí.
6: Pero gracias a Dios, estoy ahí, victoria, hermano.
1: Amén, pastor. Ahí estamos victoria. Orando por usted.
6: Gracias al Señor, porque la cortada me dice el doctor que si era de muerte.
1: Oh, wow.
6: La que me hicieron a mí de la pierna. Dice que esa se estaba vaciando.
1: Ay, sí.
6: Yo en el hospital me estaba vaciando. Mi pierna estaba corriendo sangre por abajo. Entonces no se daban cuenta. Pero un enfermero que llegó ahí se dio cuenta. Señora, el señor tiene sangrado mucho y se está vaciando por abajo.
1: Ay, sí.
6: La pierna. Y entonces me selló. De volada me selló él. Pues no sé qué puso. Una grapa, no sé qué le puso ahí.
1: Uh-huh.
6: Y selló mi pierna, selló la herida. Y ya, y él fue el que me estuvo dando aquí en la casa. Fue el que me estuvo
1: atendiendo. ¡Wow! ¡Qué bendición! Dios puso este ángel, ¿eh?
6: Sí.
1: Amén.
6: Y gracias a Dios, cuando él me dijo que ya no podía más porque yo tenía una herida que no quería cerrar. Y dijo, don Ricardo, todo está bien, usted, la azúcar está bien, su presión está bien, todo está bien. Dice, usted ora mucho, ¿verdad, don Ricardo? Le digo, sí, y canto también. ¿A poco canta así como está herido? Digo, sí, canto como soy, alabo a mi Señor.
1: ¡Aleluya!
6: Oiga, pero yo veo que usted le falta que le cierre la herida esa. Digo, pero va a cerrar, le digo, enfermero, va a cerrar.
1: Amén, amén.
6: Yo lo creo, Ricardo, yo lo creo, que va a cerrar. Y cuando él me dejó de lavar, entonces me empezó mi esposa a lavar sola. Sí. Mi esposa lloraba,
1: sí.
6: Entonces me empezó a lavar todo, lo que es mi muñón,
1: sí.
6: Me lo lavó, me lo limpiaba, y empezaron a secarse, el que no se quería secar, empezó a secar, y ya como estaba bien duro, lo movíamos para que se cayera, pero no podía caerse, estaba agarrado por dentro.
1: Sí, sí.
6: Entonces, gloria al Señor, hermano, que Dios hace la obra.
1: Gracias, ¿no? Pastor.
6: Es Dios el que hace las obras.
1: Así es.
6: Entonces, cuando fuimos con el cirujano, que lo va viendo el pellejo y que me lo corta. Que me lo corta en la mera punta y le da un pedacito chiquito. Don Ricardo, no se preocupe. Esto que está aquí se va a caer. Con los botes de baño, se va a caer. Ya puede lavar su muñón, ya se puede bañar, ya, y ahora sí, ya hágase todo lo que usted quiera. Báñese, tállese, y talle bien herida y lávese bien. Señora, lávele bien ahí. Porque ese se va a caer.
1: Aleluya.
6: En tres días se cayeron todos y sanaron de la herida.
1: Gloria a Dios, pastor. Dios
6: para es... la gloria del Señor y por las oraciones que hacen ahí en Radio Vida, y bendiciones por todos, hermanos, por todos los hermanos que oran de Radio Vida, los que están orando, clamando por el pueblo de Dios. Yo les mando un saludo y bendiciones por todo. Y un fuerte abrazo para todos ustedes.
1: Gracias.
6: Jesús.
1: Ánimo, pastor. Y gracias por reportarse, ¿eh? Ándele, bendiciones.
6: Amén, manito. Amén.
1: Dios le guarde. Amén. Ok, vamos con esta otra llamada. Buenos días.
7: Buenos días.
1: Sí, su nombre, ¿dónde me habla?
7: De Álamo, Juanita Castillo.
1: Hermana Castillo, gracias por esperarme. Le escucho.
7: y Dios me lo bendiga, pastor. Primeramente quiero dar la honra y la gloria a Dios, porque quiero dar un corto testimonio.
1: Sí, cuénteme.
7: En diciembre, este diciembre me removieron un riñón porque según los doctores tenía cáncer, un tumor. Gracias a Dios me lo quitaron. Hace 3-4 meses fui por una revisión y no tengo nada, todo está limpio.
1: ¡Gloria a Dios!
7: La honra y la gloria a Dios. ¿Ah? Y mi riñón, el otro, está estable, está trabajando bien. Y le doy la honra y la gloria a Dios porque yo sé que fue por la obra del Señor, porque yo me puse en oración y todo mi grupo estaba en oración.
1: ¡Amén, amén!
7: Ahora estoy pidiendo por un amigo de nosotros que ahorita entra en también a remover un riñón, que también tiene un tumor.
1: Ajá.
7: A las 11 se lo remueven y yo estoy pidiendo por él, y yo sé que Dios va a hacer la obra como la que hizo en mí.
1: Amén.
7: La va a hacer, y les estoy pidiendo sus oraciones por él.
1: Okay.
7: Ahorita a las 11 lo operan. También, hermano, estoy pidiendo la oración por mi hija y por mi hermano, que están malos de la cintura. El doctor les dice que es un nervio, que no pueden caminar, o que están teniendo problemas. Mi hermano está en Michigan, mi hija está aquí en Texas. Pero yo sé que yo estoy en oración y yo sé que el Señor los va a sanar.
1: Amén.
7: Yo sé y tengo la fe que Dios nos va a dar, y ahorita ahí donde ellos están, el Señor nos va a tocar. Nos va a tocar con oración y ellos van a sentir.
1: Amén. Así es, mi hermana Castillo. Así es.
7: Pues, gracias, Señor.
1: Ándele, vamos a orar por su amiguito, su hija y su hermano. Ándele, gracias.
7: Dios me lo bendiga.
1: Bendición. Voy a la siguiente llamada. Gracias por esperarme. Buenos días.
8: Sí, buenos días.
1: Sí, su nombre, ¿de dónde me habla usted?
8: Sí, habla la hermana Juárez de Río Grande.
1: Hermana Juárez, gracias por esperarme. Le escucho, hermana Juárez.
8: Sí, mire, quería pedir, verdad, por mi familia, por mi esposo, a mis hijos, mis nietos, ¿verdad? Que el Señor los cuide, los guarde. A mis nietos ahora que regresaron
1: a la escuela, sí.
8: ¿Verdad? Que los cuide.
1: Que los guarde, los proteja, sí.
8: Ya me decís. Y también quería dar un testimonio.
1: Cuénteme.
8: Usted, ¿no? Quedarnos callados. Mi hija tenía un asunto, ¿verdad? Legal, de corte. Y le dije yo que había hablado, ¿verdad? Con ustedes a pedir oración, y que yo ponía todos en las manos del Señor, ¿verdad?
1: Ajá.
8: Que él fuera mi
1: su abogado, sí.
8: Y total, ¿verdad? Se hizo la corte, le dieron el favor a la otra persona. A mi hija vino triste, mamá, le dije, mija, yo no sé, pero lo que yo sí sé es que yo lo puse en manos de Dios, y sé que él tiene control de todo. No sé qué vaya a pasar, hermano. Volvimos a hablar con otro abogado, se volvió a hacer la corte, le dieron el favor a ella.
1: ¡Oh, gloria a Dios!
8: El favor a ella. Entonces dije, la verdad, yo tengo que hablar, porque había hablado para pedir oración, ¿verdad? Y nomás este es mi testimonio.
1: Gracias, hermana, porque Dios contesta. Qué bueno cuando vamos a Dios en la oración. Mire cómo Dios, cómo Dios obra, y qué bueno que su hija salió victoriosa. Y pues estas son las maravillas, los milagros que Dios hace a favor de su pueblo. Y le agradezco mucho su testimonio, hermana Juárez. ¿Okay?
8: Sí, nada más le pido por ella, verdad, que Dios le dé fuerzas, la sabiduría para seguir adelante con sus hijos, verdad.
1: Claro que sí. Vamos a orar por su hija. Ok,
8: ándele,
1: gracias por llamarme, Vicencia Henry Grande. Ok, voy con la siguiente llamada, gracias por esperarme. Buenos días.
9: La hermana Eva de Harlingen.
1: Hermana Eva, gracias por esperarme, le escucho.
9: Es que el día 10 tuve appointment para mis ojos.
1: Ok.
9: Y me encontraron glaucoma en los dos ojos.
1: Ay, señor, ok.
9: Y voy a regresar el 28.
1: Vamos.
9: Y yo tengo fe que Dios me sana.
1: Vamos a orar, mi hermana Eva. Cuando mencione a mi hermana Eva de Hollingen, ponga su manita ahí en esos ojos, y que esta glaucoma se vaya en el nombre de Jesús, que usted quede sana completamente, ¿ok?
9: Sí, para hablar, para dar testimonio, hermano.
1: Vas a ver que sí, se une conmigo en la oración. Ándele.
9: Gracias, hermano, Dios lo bendiga.
1: Bendiciones, ¿ok? Voy con esta siguiente llamada. Buenos días, sí, ¿con quién hablo?
10: Sí, buenos días,
1: ¿sí? ¿Ah? Conmigo, sí, ¿su nombre, dónde me habla?
10: Rosita de aquí del caos.
1: ¿Hermana Francisca?
10: No, Rosita.
1: Ah, Rosita, perdón, hermana Rosita, ahora sí le escucho aquí del caos. Adelante.
10: Sí, por mi hijo Pablo, porque bueno, y ahorita unos testimonios de verdad, de la sangre, que les había salido muy alto o algo, ¿verdad?
1: Sí, sí.
10: Y él tiene ahorita la cita a la 1 para los resultados, que todo le salga bien, ¿verdad?, en su sangre y todos los estudios que le hicieron.
1: Okay.
10: Y también para su matrimonio, ¿verdad? Pues el Señor sabe por todo lo que
1: está pasando. Vamos a orar por Pablo.
10: Sí, por Pablo y María.
1: Okay.
10: Para mío.
1: Ándale, se une conmigo.
10: Y ahí estoy orando yo por todo Radio Vida y por usted también, porque yo sé que es bastante guerra.
1: Gracias, hermana Rosita,
10: ay,
1: sí.
10: Señor. Fíjese que me estaba levantando a las 3 de la mañana a orarle al Señor.
1: ¡Gloria a Dios! Amén.
10: Me levanta a esas horas y le digo, Señor, dame fuerzas, ¿verdad? Porque ya ves que a las 3 de la mañana está duro a veces.
1: Está duro, sí, pero mire, Dios nos da la fuerza, hermana, porque a mí también me pasa. Hoy a las 3:33 de la mañana estaba orando yo. A las 3:33. Dios le gusta mucho ese horario para mí. Y bueno, yo le estoy obedeciendo, así que platicamos y le digo, Señor, hay tanta necesidad, yo sé que tú eres bueno y vamos a ver la gloria de Dios, ¿ok?
10: Ándele, sí.
1: Ándele, gracias, hermana Rosita. Cuídese.
10: Bendiciones, sí, gracias.
1: Ándele, Dios le guarde por allá. Ándele. Voy con la última llamada al aire. Buenos días, sí, ¿con quién hablo?
11: Hello.
1: Hermana Visitación.
11: Aleluya.
1: ¿Cómo está, hermana Cepeda?
11: Aquí oyendo de los que nos levantamos a las 3 de la madrugada.
1: ¿Verdad? Ándale, usted también, gloria al Señor. Le escucho.
11: Y vengo acá y cuando no te así que ay, son las 3, ay, parece que el Señor te dice, levántate, vamos a hablar.
1: Sí, así es el Señor.
11: Bonito, ¿verdad? Bonito.
1: Yo le digo al Señor hoy, Señor, tengo que levantarme a las 6, dame fuerza y salud, y tengo un día muy largo, y hoy me toca predicar también a la noche, así que, oiga, hay mucho que hacer. Pero dígame, hermana Visitación.
11: Le pido por mi país, Colombia.
1: Sí, yo sé. Hermano. Estamos orando por
11: y
1: Colombia.
11: También por Luis y por mí, que el Señor nos dé la fuerza para seguir en sus caminos.
1: Se ora por su esposo, el hermano Luis, sí.
11: Y por ustedes, como siempre, el Señor sabe, siempre los tengo en oración.
1: Gracias, hermano.
11: De la tarde a las 3 de la madrugada. A mí no me llame nadie.

0: Pido por mi país, Colombia.
1: Sí, yo sé.
0: Hermanos.
1: Estamos orando por
0: y
1: Colombia.
0: También por Luis y por mí, que el Señor nos dé la fuerza para seguir en sus caminos.
1: Ora por su esposo, hermano Luis, sí.
0: Y por ustedes, como siempre, el Señor sabe, siempre los tengo en oración.
1: Gracias, hermano.
0: De la tarde a las 3 de la madrugada. A mí no me llame nadie.

0: olvides que Dios no te olvida.
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0: Saludos, amada audiencia de Radio Vida, soy su servidor, el pastor César Minera.
1: Y la pastora Rita Minera en su programa Sabiduría para el Diario Vivir. Damos gracias por su sintonía, por su fidelidad a Radio Vida y a este programa. Y quédese con nosotros que lo que vamos a compartir en este momento es de muchísima importancia para todo cristiano.
0: Correcto, vamos a estar hablando del nuevo semestre de Nevada Christian Institute. Y lo primero que quiero decir es que hay becas disponibles, lo cual significa que una persona de cada iglesia que llame tiene la oportunidad de recibir todo un año de teología totalmente gratis. Entonces, en este caso, vamos a proveerle la información desde ahorita. 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Todo lo que necesita es llamarme, decirme, asisto a tal iglesia, mi pastor es fulano de tal, y tenemos una entrevista con usted, y de esa manera puede la universidad otorgarle una beca de un año en el cual usted puede recibir teología y de esa manera prepararse. Hay mucha gente allá afuera, mucha gente en la audiencia y mucha gente en todas las iglesias que tienen llamamiento de Dios como evangelistas, como pastores, como maestros, como líderes que ayudan en su iglesia, y por eso es que la universidad está aquí con la finalidad de poder ayudarles a esa preparación teológica. Entonces, oremos para empezar el programa.
1: Gracias te damos, Señor, en este momento, porque podemos llevar buenas nuevas a toda esta audiencia. Y gracias, Dios, porque en tu palabra tú dejaste estipulado que el obrero que se prepara, que se presenta ante ti aprobado, que como un obrero que no tiene nada de qué avergonzarse, pero al contrario, dice, divide la palabra de la manera correcta. Por eso estamos aquí, por eso queremos compartirles lo que vamos a estar hablando, pero oramos para que tu Espíritu Santo traigas luz, convicción a cada corazón, a cada mente, y entonces la universidad sea una bendición para el cuerpo de Cristo en esta área. En el nombre de Jesús te damos gracias, Señor. Amén y amén.
0: Muy bien, vamos a escuchar un canto por Peter Castro titulado Lo Mejor Está Por Llegar, y después de eso empezamos inmediatamente con el programa del día de hoy.

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1: Creemos que este programa está siendo de edificación para tu vida. 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
2: Gracias al Señor. Estamos de regreso en su estación favorita. Somos los pastores Minera en el programa Sabiduría para el Diario Vivir, solamente en Radio Vida, KXTO 1550 de amplitud modulada y KJLR 100.5 FM. Muchísimas gracias, familia de Radio Vida. Estamos acá en esta ocasión porque agosto 22 inicia el nuevo semestre de clases de Nevada Christian Institute. Damos gracias a Dios por el Instituto Bíblico. Uh-huh. En enero tuvimos una graduación más.
3: Sí.
2: Para la gloria del Señor se graduaron, creo que fueron 33, 34, 35 estudiantes. Uh-huh. Pero creo que fueron más o menos 35. Y algunos de ellos recibieron su título de teología. Otros recibieron su título en cuidado pastoral.
3: Claro.
2: Otros recibieron su título en idiomas bíblicos, lo cual tiene que ver con 2 años de griego y 2 años de hebreo. En fin, estamos hablando de que diferentes personas recibieron, y algunos otros recibieron el título en todas las clases que mencioné. Uh-huh. El motivo del programa de hoy es crear conciencia, regar la voz entre el pueblo cristiano de que este colegio existe, y estamos aquí con la finalidad de poder preparar al pueblo de Dios localmente, estatalmente. Es el único instituto bíblico en su clase. Estamos hablando que hay organizaciones cristianas. Uh-huh. Ejemplo, la Iglesia Bautista. Uh-huh. Ellos tienen su instituto teológico, pero es específicamente para la Iglesia Bautista, ¿correcto?
3: No son acreditados por el Estado.
2: Correcto. Las personas van y estudian lo relacionado a la fe de la Iglesia Bautista. Podríamos mencionar tal vez otro nombre, las Asambleas de Dios. Entonces, todas las denominaciones tienen, uh-huh, su instituto bíblico. Pero tal y como tú dijiste, una cosa es que el instituto bíblico sea de la denominación versus Nevada Christian Institute es acreditado, avalado por el Estado, lo cual significa en este caso que cuando ellos toman clases acá, el Departamento de Educación del Estado de Nevada, uh-huh, reconoce esos títulos como algo válido. Demos un par de ejemplos. Si cuando una persona estudia en Truckee Meadows Community College, recibe una certificación del Estado. Uh-huh. Y en este caso, si van y estudian en UNR, lo mismo. Equivalente que el estudio que los estudiantes tomen acá, uh-huh, tiene validez.
3: Validez a nivel estatal y nacional.
2: De la nación, uh-huh, porque por supuesto es hecho acá en Estados Unidos. Uh-huh. Creo que eso era importante mencionarlo para que entonces la audiencia sepa. No es como a veces en el internet, estudia esto y te ganas este certificado.
3: Y te mandan nomás un certificado, un papel.
2: Pero
3: no es respaldado por el Estado.
2: Por nadie. Ese, uh-huh, lo pudo haber hecho cualquiera.
3: Claro.
2: Yo me puedo sentar en la oficina de mi casa y dar una clase de algo y enviar, uh-huh, un certificado, pero está validado por mí nada más.
3: Claro.
2: Y en este caso no tiene la validez ante el Estado, ante ningún Estado y ante ninguna autoridad. Habiendo dicho eso, queremos tocar un poquito Colosenses capítulo número 2 y verso 1, donde el apóstol Pablo va a hablar acerca de cómo es importante conocer a Jesús. Cómo es importante conocer a Jesús, especialmente cuando lleguemos al verso 3.
3: Dice de la siguiente manera: porque quiero que sepáis cuán gran lucha sostengo por vosotros, le está hablando a los colosenses Pablo, y por los que están en la Odisea, y por todos los que nunca han visto mi rostro, para que sean consolados sus corazones, unidos en amor hasta alcanzar todas las riquezas de pleno entendimiento.
2: Detengámonos ahí. Dijo, tengo pasión, quiero ir, quiero verlos, consolarlos, etcétera. Pero dice, prácticamente, voy a llegar con un mensaje que lo que va a causar es esto. Va a producir riquezas.
3: Para alcanzar todas las riquezas de pleno entendimiento, a fin de conocer el misterio de Dios el Padre y de Cristo. Número 3, en quien están escondidos todos los tesoros de la sabiduría y del conocimiento.
2: Muy bien, si tú me puedes leer la última parte del verso 2, te voy a agradecer.
3: A fin de conocer el misterio de Dios el Padre y de Cristo.
2: Muy bien, un poquito antes donde habla de las riquezas del conocimiento.
3: Hasta alcanzar todas las riquezas de pleno entendimiento, a fin de conocer el misterio de Dios el Padre y de Cristo.
2: Tratemos de captar la segunda parte del verso. Hasta alcanzar las riquezas del pleno conocimiento.
3: Del pleno entendimiento.
2: Muy bien, entonces, si partimos de ahí, entonces notamos que está diciendo, hay más en Cristo que necesitamos saber, hay más en Cristo que necesitamos aprender, hay más en Cristo que necesitamos conocer. Y voy a platicar un ejemplo general, pero un ejemplo general que describe a veces cómo nos falta sabiduría en cuanto a algo. Y vamos a leer más adelante un verso en el cual dice que el Espíritu Santo nos enseña.
3: Ajá.
2: Y es más, el Señor Jesucristo dijo, Él os va a enseñar y os va a recordar todas las cosas. Pero cuando el Señor Jesús está hablando ahí de enseñar, está hablando, no necesariamente les va a enseñar la Biblia. Porque la Escritura ya la tenemos.
3: Claro.
2: Al Espíritu Santo lo tenemos para que nos ilumine lo que significa, ¿correcto? Pero el Espíritu Santo no va a llegar, el verso que acabamos de leer, el Espíritu Santo no se lo va a llegar a enseñar a la persona. Mira, Colosenses 2, dice así. No, la persona necesita leer Colosenses 2:2. Y el Espíritu Santo le puede revelar a la persona lo que se está diciendo ahí.
3: Exacto.
2: Aquí está donde la actitud marcada que muchas veces describe falta de conocimiento. Y si yo tuviera un dólar, esa es una expresión americana, ¿verdad? Si tuviera un dólar por cada vez que he escuchado esto, sería rico. Existe una creencia, que entonces el Espíritu Santo nos va a revelar todo sin nosotros haber estudiado la Escritura. Y yo creo que sería un buen experimento hacer esto. Este semestre pasado se invirtieron 16 semanas. Cada curso son 16 semanas. Y este curso se titulaba Las Dispensaciones. En la Escritura encontramos que hay 10 dispensaciones. Si yo ahorita le preguntara a alguien en la calle, en el mundo cristiano, ¿cuáles son las 10 dispensaciones
3: en
2: que
3: la
2: existen?
3: Biblia.
2: Si ahorita yo le preguntara a alguien en la calle acerca de cuáles son las 10 dispensaciones que existen en la Biblia, entonces lo más seguro que a la persona le daría un shock y se quedaría en silencio.
3: Claro.
2: Porque las personas no lo han estudiado. Pero esto es muy fácil para aprenderlo, en este caso si uno llega al Instituto Bíblico. Y un buen experimento sería el siguiente. Si alguien me dijera a mí mañana, Pastor Minera, yo no necesito ir al Instituto Bíblico porque a mí el Espíritu Santo me revela, porque eso es lo que he escuchado, y por eso dije, si tuviera un dólar por cada vez que he escuchado eso, sería rico. Y entonces yo podría decirle a la persona, ¿sabes qué? Vamos a un Starbucks. Uh-huh. Aparta 4 horas de tu día.
3: Sí.
2: Y probemos si tu teoría está correcta.
3: Ajá.
2: Digo 4 horas para hacer lo siguiente. Decirle a la persona, ya que estamos acá, ya que tú profesas de que el Espíritu Santo te enseña todo, tienes 2 horas, te voy a dar 2 horas, uh-huh, para que en estas 2 horas el Espíritu Santo te revele las 10 dispensaciones, uh-huh, y me puedas decir un poquito de lo que cada una de esas dispensaciones significa.
3: Correcto.
2: O por qué fue que de esta se cambió a esta, con quién hizo Dios la primera, con quién hizo Dios la segunda, con quién hizo la tercera. Uh-huh. Voy a cambiar la palabra dispensación por pacto. Uh-huh. Y eso va desde antes de la creación del mundo hasta el fin de este mundo. Hay 10 periodos ahí. Uh-huh. Yo sé, por un hecho, que a la persona se le acabarían las 2 horas.
3: Claro.
2: Y después de las 2 horas tendría que decirme, no sé. Uh-huh. Porque cuando la Biblia habla de que el Espíritu Santo nos va a enseñar, en Efesios 4:11, y vamos a ir a Efesios 4:11 y después de eso vamos a regresar de nuevo a Colosenses. Pero en Efesios 4:11 la Escritura habla y la Escritura dice que Dios levantó, que Cristo levantó apóstoles, profetas, evangelistas, pastores y maestros, dice, para perfeccionar a los santos. Uh-huh. Perfeccionar a los santos significa para enseñarlos, para equiparlos, para instruirlos, para prepararlos. Dice, para que entonces podamos llevar el cuerpo a madurez.
3: Correcto.
2: Leámoslo.
3: Efesios 4, versículo 11 dice, y él mismo, hablando de Cristo Jesús, constituyó a unos apóstoles, a otros profetas, a otros evangelistas, a otros pastores y maestros, a fin de perfeccionar a los santos para la obra del ministerio, para la edificación del cuerpo de Cristo.
2: Muy bien, entonces ahí tenemos. Dios levantó este ministerio quíntuple, uh-huh, 5 ministerios, apóstol, profeta, evangelista, pastor y maestro, para preparar, equipar, instruir, uh-huh, a los santos para que estén preparados para la obra del ministerio.
3: Del ministerio.
2: Entonces, cuando hablamos de los institutos bíblicos, son instituciones, uh-huh, donde ya hay gente preparada, instruida.
3: Correcto.
2: Con grados académicos, con experiencia teológica, con experiencia ministerial, ungidos, listos para preparar futuras generaciones.
3: Claro.
2: Para que se preparen.
3: Uh-huh.
2: Ese es el papel, y la labor de Nevada Christian Institute.
3: Uh-huh.
2: Voy a repetir de nuevo la información. Agosto 22... y estamos ya a un par de semanas. Uh-huh. Agosto 22 es el primer día de clases.
3: Uh-huh.
2: Si usted no ha asistido anteriormente, por favor llámeme al 775-762-2530. Y es muy probable que usted califique para una beca de un año.
3: Uh-huh.
2: Eso significa que si usted califica, durante todo un año recibiría instrucción bíblica, enseñanza teológica que le prepararía, ya sea si usted es un líder en su iglesia para estar mejor preparado y ayudar en su, uh-huh, iglesia, si usted es asistente de pastor, si usted es líder de jóvenes, si usted le dan a predicar en su iglesia, lo prepararía para todo ello y más, uh-huh, o si usted aspira al pastorado. Yo sé que hay mucha gente que aspira al pastorado y necesita esta preparación teológica. O también pastores que el Señor los llamó y están funcionando como pastores, pero que necesitan la preparación. En este caso, este llamado es para usted.
3: Uh-huh.
2: A cada iglesia se le va a ofrecer una beca para un estudiante. Todas las iglesias hispanas califican para un estudiante, y lo ideal es si el pastor llama, me habla, me dice, me gustaría enviar a esta persona, y el Instituto Bíblico les va a donar esa beca. Esa beca de un año representa un poquito más de $2,500 en enseñanzas, en cursos bíblicos. Entonces, si usted está escuchando y sabe de alguien, o usted, usted cree a su pastor le beneficiaría, llámenos. Ahora, si de esa iglesia van a asistir 3-4 personas al Instituto Bíblico, solo una califica, las demás pueden registrarse, pueden apuntarse. Para información, por favor, llamen al 775-762-2530. Yo les voy a contestar ahí personalmente. Si la línea estuviera ocupada, déjeme su mensaje, nombre, apellido, teléfono, y con mucho gusto yo les regreso la llamada. Regresemos a Colosenses, donde estábamos. La mitad, la segunda parte, la parte B, del verso 2 y del verso 3, donde de nuevo queremos observar que la Escritura dice, hay conocimiento en Cristo que necesitamos saber.
3: Dice lo siguiente, Colosenses 2, dice, hasta alcanzar todas las riquezas de pleno entendimiento, a fin de conocer el misterio de Dios el Padre y de Cristo, en quien están escondidos todos los tesoros de la sabiduría y del conocimiento.
2: Muy bien, entonces dice que en Cristo Jesús se encuentran escondidos todos los tesoros de la sabiduría y del conocimiento. No es sino hasta que vamos a un lugar donde hay gente preparada que podemos en realidad es ser más eficaces en el ministerio que Dios nos ha entregado. Hay que entender esto. Para ser médico, todo el mundo es médico. Claro. Porque cuando, no importa, cuando una persona dice algo, todo el mundo le receta, pero le puede estar recetando lo equivocado.
3: Claro.
2: Pero cuando el médico fue, estudió tantos años de esto y tantos años de lo otro, entonces tiene la habilidad de poder atender gente. Mecánico. Muchas veces todo el mundo es mecánico. Hágale esto al carro, hágale esto, hágale el otro. Todo el mundo es mecánico, todo el mundo pero nadie necesariamente como hoy día, que están las computadoras y que las computadoras determinan y dicen esto es lo que tiene el carro. Todo eso es importante asociarlo y relacionarlo con la preparación académica. Queremos que la zona, la iglesia de esta zona, crezca a otro lugar, a otro nivel. Queremos que hayan al presente y en el futuro, detrás de los púlpitos, gente con mayor preparación teológica que sepa dirigir las iglesias a otro nivel.
3: Definitivamente. 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Y recuerde, las clases empiezan agosto 22 a las 8 de la mañana. Y el lugar es 155 Cadillac Place. 155 Cadillac Place, agosto 22.

0: directa, pero amada audiencia, déjeme decirle, créame que sí, ya el Instituto Bíblico está en su octavo año y hemos tenido la oportunidad de tener estudiantes de las diferentes iglesias, líderes de las diferentes iglesias, gente de diferentes lugares, y después de estar un tiempo en el instituto, los testimonios siempre son: he aprendido mucho más de lo que yo podía haberme imaginado. Entonces, llámeme 775-762-2530. Regreso a repetir, para toda iglesia hispana hay una beca, solo una. Si asisten 2-3 personas, ya las demás van a tener que pagar. Pero en este momento, si ustedes llaman 775-762-2530, usted puede aplicar por la beca, y si la recibe, tiene gratis todo un año de teología a su disposición. Y ya, si usted desea después de eso continuar estudiando más y aprendiendo más, entonces ya lo puede hacer a través de pagar las cuotas. Escrito una vez más, Oseas 4:6: mi pueblo perece por falta de conocimiento. Y repito, porque me queda un par de minutos, queremos iglesias fuertes, iglesias firmes, iglesias creciendo, iglesias que donde los pastores saben de lo que están hablando. No solamente se paran ahí y hablan cualquier cosa, pero saben lo que están hablando. Líderes que puedan apoyar a sus pastores a otro nivel. Maestros de jóvenes, maestros de damas, maestros de niños. Todo aquel que enseña en la iglesia, que esté bien preparado, de modo que entonces podamos llevar nuestras congregaciones, nuestras iglesias, la vida espiritual de los cristianos en esta zona a un nivel totalmente diferente. Yo creo que es factible. Dios ha puesto el Instituto Bíblico. He dicho en ocasiones anteriores, hemos conocido gente que tiene que viajar a San Francisco, que tienen que viajar a Los Ángeles, que tienen que viajar de aquí, y muchos me han dicho, es muy pesado, porque tienen que estar viajando todos los fines de semana para ir a tomar clases. Los precios acá por los cursos son altamente accesibles. Este semestre vamos a enseñar teología sistemática, y teología sistemática son 2 años. Y también se va a enseñar introducción al Antiguo Testamento. Entonces, solamente piensa eso. Cuando hablamos de la teología sistemática, estamos hablando de conocer todas las doctrinas esenciales, principales de la Escritura. Y cuando hablamos de la introducción al Antiguo Testamento, es entender cómo es que empieza el pueblo de Dios, entender cómo es que se desarrolla a través de todo el Antiguo Testamento. Entonces son cursos altamente, pero altamente importantes para lo que, para todos aquellos que somos maestros de las Escrituras. El tiempo se me acaba, pero podemos orar y quedar despedidos.
1: Padre, en el nombre de Jesús, damos gracias, Dios mío, por darnos la oportunidad de compartir con tu pueblo esta grandiosa buena noticia de que las clases en el Nevada Christian Institute empiezan agosto 22, y te damos gracias porque tú nos permites prepararnos y entonces presentarnos como obreros aprobados ante ti, que no tenemos nada que de avergonzarnos, sino que trazamos la palabra de verdad de la manera correcta. En el nombre de Jesús oramos para que mucha gente le despierte el deseo y entonces vengan a ser parte de este gran instituto. En el nombre de Jesús. Amén y amén.
0: Muy bien, en este caso, repito de nuevo la información, ya sea un pastor, un líder, un miembro de las diferentes iglesias hispanas puede aplicar por la beca de un año. Para llamar es el 775-762-2530. Y las clases empiezan sábado, agosto 20.

0: 22 a las 8 de la mañana, pero obviamente tiene que estar registrado para esa fecha. Tiene que hacerlo con anticipación, porque en ese caso necesita saber libros de texto, todos los requisitos para poder estar listos para ese día. Y repito, vamos a enseñar teología sistemática y se va a estar enseñando introducción al Antiguo Testamento. 775-762-2530.
1: Bueno, muchísimas gracias por su sintonía. Soy la pastora Rita Minera.
0: Su servidor, el pastor César Minera.
1: Que les recuerdan que Dios los ama.
0: Y nosotros también.
1: Bendiciones.

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0: Bendiciones. Sean todos bienvenidos a su programa Palabras de Vida.
1: Como dice Juan 6:68, ¿a quién iremos? Solo tú tienes palabras de vida eterna.
0: Quédate con nosotros durante la próxima hora. Aquí comenzamos.

0: Hola, hola, muy buen día para todos ustedes que nos están escuchando en esta hora. Sean todos muy bienvenidos a nuestro programa Palabras de Vida. Y bueno, recuerden que nos están escuchando a través de KXTO 1550 AM y KJLR 100.5 FM. Y también nos pueden encontrar a través del internet en el www.radiovidareno.com. Y bueno, aquí estamos una vez más compartiendo con ustedes el gran amor de Jesús. Así que gracias, muchas gracias por estar siempre sintonizándonos, estar siempre escuchándonos. Y recuerden que les saluda su amiga en Cristo, Yuridia García, juntamente con mi esposo
1: Juan Manuel García. Y es un gozo, como lo acaba de mencionar mi esposo, estar acá con cada uno de ustedes. Donde quiera que tú te encuentres, queremos darte las gracias por hacernos parte de tu espacio. Te pedimos que te quedes con nosotros para que juntos aprendamos, crezcamos y veamos las escrituras a través de aquí, lo que Dios tiene para nosotros en este día. Así que antes de entrar en la programación, oremos.
0: Bendito Padre Celestial, te damos gracias por tu amor, por tu misericordia, por tu gracia, Señor. Gracias, bendito Dios, porque hasta el día de hoy, Señor, tú estás con nosotros, Padre Santo, y nos has dado lo mejor, que es Cristo Jesús. En esta hora nosotros oramos, bendito Dios, que a través de este programa, Señor, tu amor fluye de una manera sobrenatural, Señor, y llega a cada hogar, bendito Dios, donde necesitan, Señor, de tu amor, de tu presencia, de tu gracia, Señor. Así que oro que cada persona que escuche, Señor, este programa, Señor, sea bendecido en tu nombre, Padre Santo. Gracias por la oportunidad que nos da, Señor, de compartir tu amor, bendito Dios, en el nombre de Jesús. Amén y amén.
1: Amén. Bueno, en el programa de hoy queremos seguir profundizando en el tema en el cual hemos estado ya por las últimas semanas. Un tema muy interesante en el cual oramos que cada uno de nosotros que estamos escuchando y aprendiendo podamos llevarnos algo para poder aplicar en nuestro diario vivir. Hemos estado hablando acerca de alineamiento, y en el programa pasado estuvimos hablando acerca de cómo es que los hijos de Dios tenemos que vivir. En los programas pasados hablamos acerca de nuestra identidad. ¿Cómo es que una vez que somos justificados, reconocemos que adquirimos una nueva identidad? Hablamos bastante, compartimos versículos. Nuestra identidad y nuestra ADN espiritual, ¿recuerdas? Y en estos versículos vimos cómo fuimos justificados, perdonados, aceptados. Ahora somos hijos, y todos los ejemplos, ¿verdad?, que la Escritura dice. En el programa de hoy vamos a seguir mirando acerca de estar alineados, ¿verdad?, en nuestra identidad, y oramos que alcancemos a llegar a lo que es la enseñanza. Vamos a ver cómo es que uno, como hijo de Dios, vive alineado a los principios de Dios. Vamos a ver cómo es que tenemos que vivir alineados con nuestra justificación, y cómo es que no hay ninguna condenación, ¿sí? Y cómo es que tenemos que vivir alineados en nuestra mente. Para ilustrar la enseñanza de hoy, esto te va a llamar mucho la atención. Usemos el ejemplo, la ilustración de un tren, para ilustrar lo que es alineación, ¿sí? Existe un tren en China que se llama el tren Maglev, ¿sí? Y este tren tiene datos muy interesantes. Este tren alcanza alrededor de 375 millas por hora. Una vez más, el tren Maglev, en el cual se encuentra en China, puede alcanzar una velocidad de alrededor de 375 millas por hora. A ti te gusta la velocidad, ¿verdad? Ilustrémoslo en distancia. ¿Cuánto tomaría una persona? Nosotros estamos en el estado de Nevada. ¿Cuánto nos tardaría a nosotros, o nos tomaría, perdón, manejar de la ciudad en la que nos encontramos a Los Ángeles, California?
2: 8 horas y media.
1: Y esto es no tomando en consideración los descansos, los alimentos, la, el combustible, etcétera, ¿cierto? Uh-huh. Bueno, este tren alcanza alrededor de 375 millas por hora. Le tomaría aproximadamente en tiempo viajar desde Los Ángeles, California, hasta Nueva York, que es un total de 2.450 millas en carretera. Le tomaría aproximadamente 6 horas y 32 minutos.
2: Oh, wow.
1: 6 horas 32 minutos para viajar 2.450 millas. En automóvil, si fuéramos manejando en el promedio, que es 65 a 70 millas por hora, le tomaría a una persona entre 55 o más de 65 horas. Esto es ya considerando descansos, considerando combustible. Y quiero enfatizarme en esto, considerando que existen algunos atajos o desvíos. Esas son palabras claves en el cual quiero enfatizar, ¿vale? En un automóvil tomaría alrededor de 55 a 65 horas. El tren Maglev le tomaría viajar de Los Ángeles, California, a Nueva York, 375 millas por hora, le tomaría 6 horas y media. Un vehículo normal a 65 o 70 millas le tomaría de 55 a 65 horas, considerando ya los descansos, los desvíos, los desvíos, los atajos, los combustible, etc. ¿Sí? Ahora, imaginémonos este tren, ¿sí?, para el cual fue diseñado. Este tren específicamente fue diseñado para avanzar. Fue diseñado para transportar. Y fue diseñado para que una persona se monte, ¿verdad?, y que llegue a su destino. Pero hay algo fundamental el cual tenemos que ver y preguntarnos acá. ¿Sabes? El tren, en su diseño específico de viajar a tal velocidad, no solamente puede cumplir su propósito, ¿verdad?, en el diseño en el cual fue creado, ¿verdad? Pero necesitamos ver, posiblemente tiene un motor extremadamente poderoso, ¿sí? Tiene suficiente combustible para llegar de punto A a punto B. Se requiere un conductor extremadamente preparado, ¿sí? Y requiere una parada designada. Necesita tener una ruta, ¿cierto?
2: Sí.
1: Punto A, ¿a dónde voy? Pero pasa algo acá. La pregunta es, ¿qué sucedería si este tren se encontrara fuera de las vías en el cual tiene que ir montado? ¿Sí? Todo el potencial el cual este tren posee para poder llegar a su destino a la velocidad exacta y aún con todos los beneficios, no serviría de nada. ¿Sí? El problema es, no se encuentra, el tren no se encontraría en la capacidad. ¿Sí? Se encontraría fuera de alineamiento, es decir, estuviera fuera de las vías. En el momento, ¿cuántas veces hemos escuchado de trenes el cual pierden el control? Se descarrilan y existen muchas películas, ¿verdad?, de que hay alguien controlando las vías y por X o Y pasa algo donde dos vías se conectan accidentalmente y vienen los dos trenes en la misma dirección y hay un problema. ¿Por qué? Porque las vías, ¿verdad?, no estaban a la dirección de las vías en el cual el tren iba, posiblemente no tenía una dirección correcta, directa hacia donde viva. Ningún tren con la capacidad que tiene ese tren para viajar a tan alta velocidad no pudiera lograrse si no tuviera definida las vías correctas por donde va. ¿Sí? Este tren prácticamente no serviría de nada si no hubiera una dirección correcta. Si hubiera un desalineamiento de las vías, ese tren no pudiera cumplir su propósito. ¿Correcto? ¿Qué piensas de eso?
0: Sí, pues creo que estabas hablando que lo íbamos a ilustrar para justificación, ¿verdad? Entonces creo que podemos verlo de la misma manera, que quien nos guía por el camino correcto nosotros y quien nos lleva por esas vías es Cristo Jesús, ¿no? Así como este tren tiene su propósito, así nosotros tenemos un propósito en Jesús.
1: Exactamente. Hay personas que tienen dones, que tienen talentos, que tienen el potencial, que tienen propósito. ¿Sí? Imagínate esto, que Dios mismo, el poder de Dios, Hijo, Dios Padre, Hijo, Espíritu Santo, la palabra, todo lo que el creyente o la persona necesita para vivir una vida exitosa dentro de ellos, ¿sí? Pero viven, es decir, se encuentran viviendo en desalineamiento, ¿sí? ¿Qué es desalineamiento? Veamos, estamos hablando del tren, la vía. Vamos a mirar en Salmos 119:105 cómo es esto que aplica para nosotros, ¿verdad? La vía, estamos hablando de que es Jesús mismo, es su palabra quien nos guía, quien nos lleva, quien nos muestra quién somos nosotros y cuál es la dirección en la cual tenemos que caminar. ¿Sabes? Hablando de justificación y estamos hablando de nuestra identidad, el creyente, y ahorita vamos a ver la persona que aún no tiene a Jesús en su corazón, necesita vivir alineado con los principios de Dios. Cuando una persona no vive alineados con los principios de Dios, con lo que Dios dice que tú eres, con lo que Dios dice que tú puedes, con lo que Dios dice que tú tienes, cuando no se vive alineado, es donde pasan problemas, hablando de que el creyente ya no vive al potencial por el cual fue intencionado. ¿Correcto? En Salmo 119:105 nos dice:
0: lámpara es a mis pies tu palabra y lumbrera mi camino.
1: Lámpara es a mis pies tu palabra, es decir, y lumbrera a mi camino. Su palabra vienen siendo la vía en nuestras vidas. Cuando nosotros comenzamos a mirar su palabra, y ahí comenzamos a ver la manera que tenemos que vivir, los principios que tenemos que aplicar, lo que la Escritura dice de nosotros como sus hijos. Hablamos de ADN en los segmentos pasados. Cuando reconocemos el ADN que nosotros tenemos ahora en Cristo, ¿recuerdas uno de los programas? Fue nuestro pasado no nos define, sino que ahora aceptamos a Jesús en nuestro corazón, lo aceptamos como nuestro Señor, como nuestro Salvador, y ahí entramos a alinearnos con Él. Cuando una persona vive desalineada, no vive por los principios del reino. ¿Recuerdas cuando di los detalles del tren? Hablábamos de que tomaría a un automóvil normal manejar de Los Ángeles a Nueva York entre 55 y 65 horas, considerando descansos, combustible y todo lo demás. Pero enfaticé, considerando que ocurren desvíos y atajos. Hablemos de eso un poquito. En la vida del creyente, muchas veces uno quiere tomar atajos, quiere tomar desvíos en el propósito que Dios ya tiene intencionado para uno como creyente. ¿Sí? Dios te dice, esto es lo que eres, esto es lo que significas, pero el desvío ahí puede decir, es que yo no me siento capaz de eso. El desvío es cuando Dios en su palabra viene y dice, eres justificado, pero uno dice, yo soy condenado. Por causa que me equivoqué, ahora Jesús no me acepta. Esos son atajos, esos son desvíos del camino que Dios ya tiene intencionado para nosotros. Hemos hablado de que Él ya preparó, a través de su Hijo, ¿recuerdas? Una carretera pavimentada para que nosotros lo único que tenemos que hacer es andar por ella. En uno de los segmentos usamos el ejemplo, está esa carretera delante de nosotros preparada para que lo único que tengamos que hacer es caminar a través de ella en la bendición que Él ya tiene para nosotros, que ya nos dio. Pero muchas veces uno decide ir off-roading, ¿verdad? Le mete uno la 4x4 a su vida personal, te sales de la carretera que ya fue intencionada para nosotros y la persona decide caminar por terracería, manejar y conducir por piedras, por baches, por montañas, por hoyos. ¿Y qué quiere decir todo eso? Solamente atrasa el proceso en la vida de la persona, ¿sí? Tenemos el mayor ejemplo en las Escrituras para reconocer cómo es que el creyente tiene que vivir alineado con Dios. ¿Cómo es que tenemos que vivir alineados por lo que su palabra dice? ¿Qué mayor ejemplo que Jesús mismo? ¿Sí? En el libro de Juan, capítulo 5, versículo 19, yo lo voy a leer en la Nueva Versión Internacional. En el libro de Juan, capítulo 5, versículo 19, Jesús nos enseña lo que significa vivir alineados. Su escritura dice, entonces Jesús les afirmó, les aseguro que el Hijo, hablando de quién, de Él mismo, les aseguro que el Hijo no puede hacer nada por su propia cuenta, ¿sí? Sino solamente lo que ve que su Padre hace, porque cualquier cosa que hace el Padre, así también el Hijo. Tú tienes Reina Valera, ¿cierto?
0: Sí.
1: Nos dice
0: en el 5:19, ¿verdad? Respondió entonces Jesús y les dijo, de cierto os digo, no puede el Hijo hacer nada por sí mismo, sino lo que ve hacer al Padre. Porque todo lo que el Padre hace, también lo hace el Hijo igualmente.
1: Exactamente. Jesús mismo vino y ilustró. Yo vine con propósito. Yo vine enviado. Yo vine a cumplir, ¿verdad? Yo vine con una misión. Yo vine... hablábamos hace años, recuerdas, hace un tiempo atrás, que cuando Jesús fue enviado acá a la tierra, Él pasó un proceso de enseñanza, desde niño, ¿sí?, hasta su ministerio, vaya. Pero en ese proceso, Él tuvo que aprender ciertas cosas. Hay una escritura que dice que Jesús crecía en sabiduría y en
0: conocimiento.
1: Y correcto. Perdón, Él crecía en estatura. Sí, Él crecía en estatura. Es decir, Él tuvo una infancia, Él tuvo una niñez, Él tuvo todo, el cual no entramos mucho en ello. Muchas veces solamente se piensa en Jesús en su ministerio y es todo. Sí, pero hablábamos de que Él, uno de los oficios era ser carpintero, ¿verdad? Pero tú te imaginas si Jesús haya venido a esta tierra con el propósito más grande de la historia de la humanidad, sabiendo que a través de Él recibimos el perdón, a través de Él recibimos la justificación.

todo lo que tiene que ver con carpintería. Pero mi propósito es llevar a cabo el plan perfecto de Dios. Lo que el Padre dijo que yo tengo que hacer, lo voy a hacer. Lo que el Padre me dice que haga, yo lo haga. Ahora, ¿cómo aplica eso para nosotros como creyentes hoy en día? ¿Sí? Qué hermoso fuera escuchar la voz audible de Dios que nos guíe. Pero es por ello que Él ha dejado su Espíritu Santo para guiarnos. Él ha dejado su Escritura. Él ha dejado pastores. Él ha dejado ministros, padres espirituales. Él ha dejado líderes. ¿Para qué? Para que guíen al pueblo, para que escuchen la voz, ¿sí? Y ahora, a través de sus Escrituras, podemos ver qué es lo que Él quiere para nosotros. ¿Qué es lo que Él dice que somos? ¿Qué es lo que Él dice que podemos?

0: repito, que Él ya lo hizo todo y ahora no tenemos que hacer más o añadir a lo que Él ya hizo. Cuando nosotros vivimos reconociendo todo lo que Jesús hizo para nosotros, es ahí cuando estamos viviendo en alineación, ¿sí? Es ahí cuando estamos viviendo de acuerdo al seguir las instrucciones, al seguir la palabra, al seguir la voz y la dirección que Él ya dejó intencionado para nosotros. Pero muchas veces uno decide vivir fuera de alineación, como lo mencioné hace un rato, o decide vivir desalineado. Lo menciono una vez más, el vivir desalineado es: Dios me acepta, el pensar, Dios me acepta solamente cuando me porto bien. Dios me acepta y Dios está contento conmigo solamente cuando hacemos 10 de estos, 15 de aquellos y 50 de lo otro. Dios no es, Dios está decepcionado de mí. Me equivoqué. Tuve esta situación en mi vida, me equivoqué, Dios ya no me ama. El tener esos pensamientos, ¿sí?, habla de vivir desalineados. Depende de lo que hago yo, Dios me va a aceptar. Cuando la persona cree, todo depende de lo que yo haga. Si yo hago buenas obras, si yo hago buenos hechos, Dios me acepta, si no, no. Eso es vivir desalineado. El vivir alineado con lo que Él dice es: Él ya hizo todo por mí. Él murió en la cruz. Él llevó nuestras dolencias. Él llevó todos, cargó con todo mi pecado, con el de mi familia, con el de mis hijos, con todo el pecado de la humanidad, ¿sí? Que viene y le acepta. Lo único que tengo que hacer yo es aceptarle, reconocer. Si usted no ha aceptado, amado, amada, que nos está escuchando, a Jesús en su corazón, y usted llega a pensar, yo he estado viviendo una vida desalineada, yo he estado viviendo una vida no de acuerdo a lo que la Escritura dice que yo tengo que vivir. Ojo, oído, en ningún momento estoy mencionando, yo he vivido una vida de pecado, yo he vivido una vida desordenada, yo he vivido una vida apartada. No, estamos hablando el vivir una vida no de acuerdo a lo que su Escritura dice que nosotros somos. El vivir una vida no de acuerdo a lo que su palabra dice que nosotros podemos. Y el vivir una vida no de acuerdo a lo que su palabra dice, en que estoy, el poder que tengo en Él, lo que poseo en Él. ¿Sí me explico? Y eso es lo que necesitamos hacer como creyentes para poder vivir alineados, para poder viajar como ese tren en propósito a la dirección a la que fuimos intencionados, a toda velocidad, sin descanso, sin atajos, sin desviarnos. ¿Por qué? Porque este tren en lo físico lleva un GPS, lleva una dirección, lleva alguien altamente preparado conduciéndolo, ¿sí? Y esta persona sabe a dónde voy para poder llevar a todas las personas que vienen aquí en este tren a su destino, ¿sí? Y así es la manera que nosotros tenemos que vivir.
1: Así es. Y sabes, así como este tren que tú mencionas, no puedes simplemente abandonar, ¿verdad?, esas vías para tomar un atajo, porque ciertamente si lo hace puede provocar un accidente, ¿verdad? Porque entonces ya no va por la vía que debería de ir. Y muchas veces nosotros queremos de igual manera llegar más rápido y buscamos esos caminos fáciles, ¿verdad? Pero como hijos de Dios, al buscar esos caminos fáciles, muchas veces nos aleja de Dios. Pero somos nosotros como personas los que nos alejamos de Dios.
0: Cierto.
1: Por querer tomar esos atajos, ¿verdad? Entonces, este tren que tú mencionas,

0: piernas, por más rápido que vaya o por más velocidad que tenga, no es útil si va en la dirección equivocada. O sea, puede ir a la más alta velocidad del mundo, pero si no va en la dirección correcta, o sea, no va a llegar a su destino. Y muchas veces, así como cristianos, queremos avanzar en esa velocidad y queremos hacer y deshacer, pero ¿realmente vamos por el camino correcto? ¿Vamos en la dirección en la que Dios nos ha puesto? O sea, al ir nosotros caminando, ¿estamos cumpliendo el propósito de Dios en nuestra vida? ¿Qué es lo que estamos haciendo? ¿Verdad? Y ciertamente, lo que leímos en Juan 19, ¿verdad? Tenemos que tener esa dependencia de Dios. No podemos vivir siendo independientes de Dios, porque volvemos a este tren. El tren no puede cumplir su propósito fuera de la vía. A este punto, ese tren es dependiente de esa vía para llegar a ese destino. Entonces nosotros, así como Jesús nos pone este ejemplo, como vemos el ejemplo de Jesús aquí en Juan, que él lo dice, él no puede hacer nada que él no vea que el Padre haga, ¿verdad? Él hace lo que ve que el Padre hace. De la misma manera, nosotros tenemos que tener dependencia en Dios. No podemos vivir independientes de él. Él no actuaba por iniciativa propia, ¿verdad? Él hacía lo que el Padre hacía.
1: Y así es como nosotros tenemos que
0: hacer. Así es, y muchas veces el cristiano promedio quiere hacerlo todo a su propio criterio, ¿verdad? No es que yo siento que esto no es así. No, es que no se trata de lo que sentamos. Se trata de qué es lo que Dios ha puesto en nosotros, el propósito que ha puesto en nosotros. Y sabes, en una de las enseñanzas de nuestro pastor aquí en la iglesia, dijo, muchas veces el cristiano promedio no entiende por qué les va mal en muchas áreas de sus vidas. ¿Y por qué es? Porque deciden vivir conforme a la fuerza de la carne y no conforme a la fuerza del espíritu.
1: O la fuerza humana.
0: Entonces, ¿por qué estamos en enfermedad? ¿Por qué estamos en escasez? ¿Por qué estamos con un matrimonio que está a punto de desbaratarse? ¿Por qué tenemos a los hijos por todos lados cuando Dios ya preparó todo para nosotros? Y entonces lo único que tenemos que hacer es, número uno, ser dependientes de Dios y luego seguir el camino que Él ya trazó para nosotros.
1: Exacto.
0: No tomar atajos, no tomar desvíos, a la velocidad que vayamos, pero teniendo la seguridad que vamos
1: alineados
0: en el camino que Dios ha preparado para nosotros.
1: Me encanta. Ahora, ¿qué pasa cuando una persona, verdad, para respaldar tu punto, qué pasa cuando una persona se sale de esa alineación? ¿Qué pasa cuando una persona se sale y hace esos atajos? ¿Sabes? Se me viene a la mente el GPS del vehículo. Cuando nosotros ponemos una dirección en el GPS del vehículo y el GPS dice, gira a la derecha, y uno dice, voy derecho, yo sé por dónde es, y vuelve y suena otra vez, gira a la derecha, y uno dice, no, es que yo sé que por acá voy a llegar más pronto. Llega el momento donde el GPS dice una frase, recalculando, ¿sí? Y otra vez te dice, ahora gira a la izquierda, regresa, lo que dice en la dirección. Pero si uno sigue, no, yo me voy por mi lado, el GPS va a seguir diciendo, recalculando, recalculando, hasta que lleguemos en la dirección correcta, en el alineamiento hacia la dirección en la que vamos.
0: O sabes, o tal vez nos lleve por donde vamos nosotros. A mí en lo personal me ha sucedido, especialmente cuando voy corriendo tarde y el GPS me lleva por un lugar, pero yo ya conozco el camino. Y yo digo, no, y es que no es por ahí, y voy a llegar más tarde. Al final termino llegando más tarde, porque el GPS me está llevando por el lugar, por el camino que es, porque posiblemente hay construcción, hay un accidente, hay algo en el camino. Pero entonces, ¿qué pasa cuando decidí ir a mi propio criterio y no sigo el GPS? O sea, o llegué tarde, o llegué por otro lado. Entonces, así mismo es.
1: Hablemos una realidad. ¿Cuántas veces a ti que te gusta ¿verdad? Manejar así, que te ha pasado, y reconocemos, uno llega tarde por no seguir el mapa. ¿Cuántas veces el mapa o el GPS, en vez de decirte recalculando, o en vez de decirte ahora gire a la izquierda, te dice, no me vas a hacer caso, mejor me apago? No sucede.
0: No, no sucede.
1: Porque ese device, esa aplicación fue diseñada para llevarnos al lugar correcto. Podemos decir que la Escritura, el Espíritu Santo morando en cada uno de nosotros, Dios mismo morando en nosotros, ha dejado la guía correcta, la dirección correcta para vivir vidas, ¿sí?, en propósito, vidas en abundancia, acá en la tierra. Aunque uno escoja tomar esos atajos y desalinearnos, Él jamás se va a apartar de nosotros.
0: Así es.
1: Él jamás va a decir, bueno, a ti te gusta irte por allá, que te vaya bien. Él sigue acá esperando a que nos alineemos para seguir en esa carretera pavimentada que le hizo para nosotros.
0: Así es.
1: ¿Sí?
0: O sea que con el desviarnos, sí podemos perder dirección, ¿verdad? Hacia dónde vamos, podemos alejarnos, como decía hace un momento, alejarnos nosotros. Porque lo vuelvo a repetir, Dios no se aleja de nosotros, somos nosotros los que nos alejamos de Él. O aparecen consecuencias, ¿verdad? O muchas veces, o la mayoría de las veces, no llevamos una vida plena en Cristo Jesús, que es lo que Él ya ha dejado para nosotros, que llevemos una vida en plenitud en Él, ¿verdad? Entonces, pero, ¿sabes? No todo está perdido, tenemos buenas noticias, porque el que nos desviemos, el que tomemos atajos, no todo está perdido. Dios sigue ahí esperando a que nosotros tomemos una vez más el camino, y Él está con los brazos abiertos, siempre esperándonos.
1: Para alinearnos.
0: Para alinearnos.
1: O para volver a alinearnos.
0: Una vez más.
1: Así, ¿verdad? Es. Vamos a ir un pequeño corto, pero al regresar, estamos viendo cómo Jesús, nuestro mayor ejemplo, para mostrarnos lo que es, lo que significa vivir alineados. Al regresar, vamos a ver ¿cómo es que nosotros debemos de vivir alineados con nuestra justificación? Que ya no hay ninguna condenación. ¿Y cómo tenemos que vivir alineados en nuestra mente? Vayamos un pequeño corto y regresamos.
0: Vamos a escuchar este hermoso canto que se titula Yo sé quién soy. Regresamos.

0: Estamos de regreso en este su programa Palabras de Vida. 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Estamos de regreso en esta segunda parte que hablamos de alineados con nuestra identidad. Estamos hablando y haciendo un repaso y ilustrando, ¿verdad? Ya hablamos acerca de lo que es vivir alineado, cómo es que tenemos que vivir en lo que Él ya dejó establecido para nosotros, sus hijos. Amado, amada que nos estás escuchando, si tú aún no tienes el gran privilegio de aceptar a Jesús en tu corazón como tu Señor, como tu Salvador, queremos invitarte a que lo hagas, queremos invitarte, animarte a que comiences a vivir, ¿verdad?, en lo que Dios ha dejado preparado para ti, para tu familia, para tu matrimonio, para que comiences a caminar en la obra perfecta, en la obra que es Jesús mismo, ¿sí? Estamos mirando cómo Jesús nos enseñó, o Él enseñó lo que significa vivir alineados. Él no hacía nada que el Padre no le dijera que hiciera. Ahora nosotros tenemos que hacer lo que Él nos dice que hagamos, vivir de la manera que nos dice que vivamos, creer, y vamos a terminar el segmento con eso. El creer habla de la mente. Él nos ha dejado que creamos en lo que su palabra dice que somos, que podemos, que tenemos, para poder vivir vidas exitosas, ¿sí? Tenemos que reconocer, ¿verdad?, que tenemos que vivir alineados con nuestra justificación. Si en Romanos la Escritura ya nos dice que en consecuencia, ya que todos hemos sido justificados por la fe, ahora tenemos esa paz con Dios por medio de nuestro Señor Jesucristo. Es decir, lo que Él hizo, por eso tengo que tener paz. Los pensamientos desalineados de decir, no merezco acercarme a la presencia de Dios. Los pensamientos desalineados que dice Jesús, no me va a aceptar en la condición que vivo. Dios no me acepta con la adicción que he vivido todo este tiempo. Dios no me acepta con la condición en la que estoy viviendo actualmente. Lo único que tienes que hacer es pedir perdón, arrepiéntete, acéptale, y automáticamente entras en alineación con lo que Él ya dejó intencionado para ti. Y cuando tú haces eso, reconoces que la Escritura nos dice en Romanos que ahora ya no hay ninguna condenación para los que están en Cristo Jesús. Y nosotros tenemos que creer eso, ¿sí? ¿Sabes? Vamos a terminar el programa de hoy, pero vamos a mirar cómo es que nosotros tenemos que vivir alineados en nuestra mente, ¿sí? En Romanos 12:2 la Escritura nos dice:
1: no os conforméis a este siglo, sino transformaos por medio de la renovación de vuestro entendimiento, para que comprobéis cuál sea la buena voluntad de Dios, agradable y perfecta.
0: Tu versión, el cual es Reina Valera 1960, dice la renovación de...
1: la renovación de vuestro entendimiento.
0: Ok. Está hablando de la mente, ¿cierto? Uh-huh. En la nueva versión internacional nos dice: no se amolden al mundo actual, sino sean transformados, mediante la renovación de su mente. Uh-huh. Y así podrán comprobar cómo es la voluntad de Dios, buena, agradable y perfecta. Renovación, el renovar, habla de una frescura. Habla de algo nuevo y habla de algo que tiene que regenerarse, algo que se regenera. La renovación en nuestra mente, tiene que haber algo nuevo al reconocer lo que Él hizo por nosotros, ¿sí? Y habla de renovación en la mente. ¿Sabes? La mente es el intelecto, los sentimientos, el entendimiento. Decía tu versión, ¿verdad?
1: Sí.
0: La mente habla de la voluntad y del pensar. Resumamos. Adelante.
1: Entonces significa que Dios, tenemos que dejar que Dios transforme nuestra manera de pensar para que podamos distinguir como decía ahí el versículo, lo que es bueno, agradable y perfecto delante de Él, ¿verdad?
0: Sí.
1: Entonces, no debemos de permitir que sea el sistema del mundo quien determine nuestros pensamientos, nuestros valores, nuestras decisiones. Nuestra mente necesita estar alineada en todo momento con Cristo Jesús.
0: Lo que su palabra dice que somos, yo lo creo.
1: Amén.
0: ¿Verdad? Lo que la Escritura dice quién soy, yo tengo que creerlo. No lo que dice mi vecino, no lo que dice mi patrón en el trabajo, no lo que dice la gente el cual conocía y me ponía un título en mi vida.
1: No lo que dicen las noticias.
0: Esa es una buena, ¿verdad? No entremos ahí, sino que tenemos que vivir y creer por lo que la Escritura dice. Vivir alineados, y tenemos para ello día a día, momento a momento, renovar nuestra mente. ¿Y cómo se renueva la mente? Estudiando la palabra. Leyendo su palabra. Viviendo su palabra. Día a día podemos trabajar en renovar nuestra mente, ¿verdad?
1: Sí.
0: Y así podemos reconocer quién somos, qué dice Él acerca de nosotros. Alinearnos con nuestros pensamientos es ser alinearnos en lo que Él tiene intencionado para nosotros.
1: Amén.
0: ¿Sí? En los próximos programas vamos a estar mirando cómo tenemos que vivir alineados con nuestras palabras. Esa es una buena. Cómo tenemos que vivir alineados con nuestras decisiones y cómo es que tenemos que vivir alineados con nuestros propósitos. Los propósitos que Dios ha intencionado para nosotros, ¿sí? Es decir, para resumir el programa, Dios habla a través de las Escrituras. Nosotros tenemos que creer en lo que Él dice, ¿sí? Y por medio de ello, nos alineamos con esa verdad para poder caminar en la obra perfecta que es en Jesús.
1: Así es.
0: Nos vamos con esto. Alinearnos, reconociendo que Jesús nos enseñó cómo alinearnos. Y podemos resumir todo el programa en lo que la Escritura dice que nosotros somos, podemos, tenemos. ¿Sí?
1: Amén.
0: Eso es en lo que tenemos que creer. Eso es lo que tenemos, en lo que tenemos que vivir.
1: Así es.
0: ¿Sí? Permíteme hacer una invitación antes de que ores para terminar el programa. Amado oyente, usted que nos está escuchando, si usted le interesa más, si usted desea seguir creciendo en el entendimiento de lo que de la palabra, de las Escrituras, y usted no tiene un hogar espiritual, usted no tiene una iglesia, no tiene un ministerio, no tiene pastores, no tiene una familia espiritual con quien usted reunirse y crecer juntos, personalmente queremos invitarle a que 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Igual los jueves a las 6 de la tarde. Si usted vive en el área de Carson City o sus alrededores, venga y visítenos todos los domingos a las 10 de la mañana en el 1802 North Carson Street, en el Suite 210. 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
1: Amén.
0: Si usted gusta llamar y que alguien haga la oración de fe y lo guíe a aceptar a Jesús en su corazón, marque 775-825-4446 y con mucho gozo se le atenderá. ¿Sí? Como todo lo bueno llega a su fin, hemos llegado al final de la programación, pero no nos vamos sin antes darle gracias a Dios por este tiempo.
1: Amén. Bendito Jesús, te damos gracias, Señor, por tu maravillosa palabra, Señor. Gracias porque tu palabra, Señor, es esa, es lámpara a nuestros pies y lumbrera a nuestros caminos, Señor. Y nosotros oramos, Padre Santo, que en todo momento, Señor, eres tú quien sigue renovando nuestra mente, Señor, a través de tu palabra, con tu Espíritu Santo, Señor. Y oro por las personas que han escuchado, Señor, este mensaje, Señor, que puedan recibir tu palabra, Señor, y tomen la decisión de renovar sus mentes, Padre Santo. Yo oro, bendito Dios, que nuestros pensamientos estén alineados a ti, Cristo Jesús. Y que no se nos sea fácil, Señor, tomar atajos, desvíos, Señor, sino que en todo momento vayamos en el propósito que tú has puesto en nuestras vidas, Padre Santo. Oro por las personas que nos han escuchado, Señor, que seas tú llegando a sus hogares, bendito Dios, a toda persona que aún no te conoce, bendito Dios, que tomen esa decisión, bendito Dios, de dar su vida a ti, Cristo Jesús. Que podamos tomarte todos, Padre Santo, como el centro de nuestras vidas, bendito Jesús. Oro por sus familias, por sus trabajos, bendito Dios, por su salud, poderoso Dios, por sus matrimonios. Yo oro, bendito Dios, que ellos al tomar la decisión de estar alineados a tu palabra, Señor, tú eres, Señor, transformando sus vidas de una manera sobrenatural, Padre Santo. Gracias por tu palabra, por tu Espíritu Santo, Señor, y por tu gran amor en el nombre de Jesús. Amén y amén.
0: Amén. Le damos muchas gracias por sintonizar este su programa Palabras de Vida. Gracias por sintonizarnos y esperemos que pueda sintonizar en la próxima ocasión. Nos despedimos diciéndole que Dios les ama.
1: Y nosotros también.
0: Hasta la próxima.
1: Bendiciones.

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4: Hola, Dios les bendiga. Les saluda su amigo y hermano en Cristo, Brandon.

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2: Gloria a Dios y gloria a Dios. Buenos días a toda la audiencia que sintoniza Radio Vida. Son las 9 en punto de este 16 de agosto del año 2026. Les saluda como siempre su anfitrión Jorge Marinero, quien le da la más cordial bienvenida a este su programa Restauración. Conmigo mi esposa Mari, bienvenida.
3: Amén, buenos días a todos. Le damos gracias a Dios por un nuevo día, un nuevo amanecer. Siempre agradecidos con Él porque Él nos ha permitido un día más en este lugar y un día más en la tierra. Y damos gracias también a Dios por la vida de usted, que en este día, en este tiempo, vamos a escuchar la palabra de Dios, el consejo de Dios, porque siempre es bueno lo que Dios quiere decirnos por medio de su palabra, el consejo que Él nos dé, aunque a veces, muchas veces nosotros creamos que no nos agrada, ¿verdad?, las cosas que Dios nos quiere decir por medio de su palabra, pero sabemos que todo eso tiene una bendición, y si somos obedientes, Dios siempre va a tener cuidado de todos nosotros. Bendiciones para todos.
2: Claro que sí. Damos gracias a Dios siempre por poner en el corazón el estar en esta cabina radial. Damos gracias a Dios por la vida de nuestro hermano David Caixo, que está aquí con nosotros.
3: Amén.
2: Damos gracias a Dios por usted, que nos escucha, que tiene una agenda en el domingo de oír Radio Vida, ¿verdad? Y oye la programación, los diferentes ministros que vienen. Damos gracias a Dios. Hay mucho por qué agradecerle al Señor, porque Él siempre tiene control de todas las cosas y Él hace posible que nosotros también podamos servirle al Señor. Una buena parte se va a hacer hoy presente para adorar, para alabar. Y nuestro mejor deseo es que la presencia de Dios esté en ese lugar donde usted se reúne, y que Dios conceda también sus peticiones, que Dios supla, que Dios dé respuesta a aquellas peticiones que usted tiene delante de Él, y que han estado probablemente esas peticiones durante mucho tiempo. Es nuestra oración y deseo de que Dios, ¿verdad?, responda, y que haya una fiesta en el día de hoy, ahí donde usted se congrega, con una manifestación gloriosa de nuestro Señor Jesucristo, y que el Espíritu Santo se mueva y haga, ¿verdad?, lo que tiene que hacer con cada uno de nosotros. Hoy vamos a hablar de la importancia del buen testimonio. Hoy vamos a hablar también del otro lado, ¿no?, lo que afecta el mal testimonio. Traemos algunos puntos aquí en el bosquejo, traemos luz, traemos transparencia, traemos tacañez, traemos generosidad, y viene cargado esto, pero viene cargadito, pero también viene con buenas intenciones, también viene con aquello de alumbrar el interior, que pongamos esta disertación como un espejo, y si aplica para nosotros, corrijamos aquello que hay que corregir. Y si no aplica, también le sirve a usted como un espejo, como un autoexamen, y decir: hemos avanzado, hemos caminado. Esta cosa, ¿verdad?, que el hermano menciona, esto no aplica para mí. Siempre hagamos las observaciones, recibamos aquello con un sentido de responsabilidad, porque eso hace mucho la diferencia entre justificar algo y no justificarlo. Entonces, partiendo de ahí, vamos a poner el fundamento de la palabra de Dios en el libro de Mateo, en el capítulo 5, versículo 14. Allí vamos a arrancar en esta mañana, y que nuestra hermana Mari nos lleve en la oración y también que nos ayude con la lectura.
3: Amén. Leemos la palabra de nuestro amado Dios, honrando al Padre, al Hijo y su Santo Espíritu. Y dice: vosotros sois la luz del mundo. Una ciudad asentada sobre un monte no se puede esconder.
2: Amén.
3: Te damos gracias, Padre, gracias, nuevamente, Señor, porque hemos leído en este momento tu palabra. Y te pedimos y te suplicamos, Señor, que nos ayudes a poderla entender, a ponerla por obra cada día en este caminar, para que honremos tu nombre, Señor, y que seamos verdaderamente, Padre, esa luz que alumbra, Padre, aquel que necesita, porque sabemos que en este mundo y en estos tiempos, Señor, debemos resplandecer, Padre, tu palabra sea en nosotros, para que nosotros podamos llevar esa luz a quienes la necesitan, Padre. Por medio de tu palabra podamos llevar ese consejo y podamos llevar esa instrucción, Padre, que necesitamos cada día. Reconocemos, Padre, que sin tu ayuda no podemos hacer nada, y por eso te pedimos y te suplicamos que tu misericordia y tu bondad, tu gracia y tu favor sea en nuestras vidas cada día, Señor. Oramos siempre por los que están enfermos. No sabemos a dónde está la necesidad, pero sí sabemos, Padre, que hay enfermedades, Señor amado, siempre, Padre, que están día a día, Señor, en los cuerpos. Y por eso te suplicamos que tengas misericordia y que escuches la oración del que necesita de tu auxilio. Ponemos todo en tus manos en esta mañana. Ayuda a mi esposo, Padre, en esta mañana, que sea tu Santo Espíritu hablando por medio de él, Padre. Que pongas, Señor, ese fuego en su boca. Que su corazón, Señor, esté inclinado al tuyo, para que en esta mañana el consejo que nos vas a dar, Señor amado, lo atesoremos en nuestro corazón y que lo pongamos por obra. Que siempre sabemos, Padre, que tú tienes cosas maravillosas para nuestra vida y cosas que hay que corregir en este caminar, Padre. En el nombre de Jesús te lo pedimos y te damos gracias. Amén y amén.
2: Amén. Recuerde, el programa tiene repetición los miércoles a las 4 de la tarde. Estamos ahí en repetición de 4 a 5, miércoles. Esta es la parte número 4 que hacemos de lo que es el testimonio. Y aquí encontramos a Jesús hablando ahí en el famoso Sermón del Monte. Y él dijo esta expresión para todos los creyentes: vosotros sois la luz del mundo. Qué bonita expresión de Jesús para referirse a todos los creyentes. Y una luz, sabemos, que brilla en la oscuridad. Una luz, ¿verdad?, se ve en la noche, por muy pequeña que sea. Yo hay veces entro a mi casa en la noche, cuando vamos con mi esposa, salimos y entramos en la noche, ¿verdad?, y todas las luces están apagadas. Pero esos aparatitos, usted que ve, ¿verdad?, esos aparatitos que hay dentro de la casa, pequeñitos, tienen unas lucecitas a veces que hasta flashean y no pueden pasar desapercibidas por el hecho de esa luz que brilla. Y si no, usted ve a la luna, ve a las estrellas. Y fíjese, la luna ahí está en la noche y hay veces pues nos da, ¿verdad?, esa luz intensa que nos ayuda, ¿verdad?, en la noche a contemplar ciertas cosas. Y lo bonito, ¿verdad?, de esta metáfora, fíjese, que es que la luna no genera luz propia. La luna refleja la luz del sol. El sol sí genera su propia luz, pero la luna no. Y de la misma manera el creyente, ¿verdad?, no genera su propia luz, sino que refleja la luz de Jesús fluyendo a través de su persona. Con esto en mente, ¿cuál es el propósito de Dios al llamarnos luz? Que seamos luz, hombre, en cualquier lugar donde estemos. Porque Él dice: vosotros sois la luz del mundo. Y luego continúa: Una ciudad asentada sobre un monte no se puede esconder. Y se ha fijado usted cuando hacemos viajes largos, ¿no? Y manejamos de noche. Venimos muchas veces por caminos oscuros, venimos entre montañas, y a veces las ciudades están allá, abajo. Y las montañas, y de repente nosotros venimos, ¿no? Y vemos allá al fondo, vemos que esto es una ciudad, pero como venimos de noche, nos damos cuenta que allí es un pueblo, que es una ciudad. ¿Y por qué nos damos cuenta? Porque vemos el montón de luces, ¿no?, que están. ¿Y cómo sabemos que es una ciudad? Por la luz. Y aquí Jesús pone esta frase muy bonita y dice: una ciudad asentada sobre un monte no se puede esconder. Usted es cristiano, hermano. Usted es hijo de Dios. Y aquí nos está diciendo: una ciudad asentada sobre un monte no se puede esconder. Y entonces, esto es algo que nosotros tenemos que considerar, cómo Dios nos ve, cómo Jesucristo nos pone, ¿verdad?, en esa posición, en una posición de luz en medio de la oscuridad. Y cuando Dios dice, ¿verdad?, o cuando Dios pide, mejor dicho, un buen testimonio, es para ponernos como luz en el mundo. Léame Filipenses capítulo 2, versículo 15, Mari, por favor.
3: Para que seáis irreprensibles y sencillos, hijos de Dios, sin mancha en medio de una generación maligna y perversa, en medio de la cual resplandecéis como luminares en el mundo.
2: Fíjense, dice que nos ha puesto Dios en medio de una generación maligna y perversa, en medio de la cual resplandecéis como luminares en el mundo. Debemos de ser, ¿qué? Luminarias, dice aquí. Y siempre, vea, yo le he dicho que desde el momento que decimos soy cristiano, los ojos de la gente están sobre nosotros. Y la gente lo va a ver, o la va a ver, ¿ya? La va a pesar, lo va a tasar, lo va a evaluar por su manera de hablar, por su manera de contestar, por conducirse, ¿ya?, por sus actitudes. ¿Cómo es usted con su temperamento? Y eso siempre lo hemos explicado, que todo esto tiene que ver con nuestro interior. Así que cuidado con esa expresión, ¿verdad? A mí no me importa lo que la gente diga. Muchas veces la gente habla lo que mira. Sí, mire, si la gente dice, mira, ese cristiano es un gran pedrada, por algo lo dice. A algo le han oído. En algo lo cacharon, que usted dijo algo, ¿verdad?, repugnantemente, ¿verdad? Y entonces, y claro, la gente que habla muchas veces lo que mira, lo que oye. Y lo otro sería, ¿verdad?, cuando tenemos mal testimonio, ¿a quién afecta? Cuando usted, como creyente, como hijo de Dios, usted tiene mal testimonio, ¿a quién afecta? Número uno, nos afectamos a nosotros mismos. ¿Por qué? Porque usted debilita su relación con Dios. Cuando nosotros, ¿verdad?, no somos una luz, cuando tenemos que mal testimonio, nosotros debilitamos nuestra relación con Dios. Y número dos, ¿a quién afecta?, ¿verdad?, cuando tenemos mal testimonio, a la familia, hombre. Y después los hijos, que no quieren acercarse a Dios. ¿Por qué? Por el mal testimonio de los padres. Y número tres, ¿a quién afecta el mal testimonio? Al evangelio, hombre. A Jesús. ¿Por qué? Pues la gente no quiere nada con Dios, hombre. Porque, ¿qué dicen cuando se les invita a ir a la iglesia? ¿Qué dicen cuando se les invita a venir a Cristo? No, hombre, dicen, para ser como fulano, para ser como fulana, mejor me quedo como estoy. Entonces, ¿qué decimos con nuestro mal testimonio? ¿Que Cristo no cambia? ¿Que Cristo no sirve? Y cuando tenemos ese mal testimonio, tenga presente esto. Nos metemos en un lío con Dios. ¿Por qué? Porque lo hacemos ver mal a Él. ¿Verdad? Si no, fíjese usted como padre de familia cuando le llegan a poner quejas de sus hijos. Lo hacen ver mal a usted. Mire, cuando usted le dice, mire, ese hijo que usted tiene, me nombre, ese es un gran maleducado, un gran malcriado, diera las barbaridades que... ¿Qué siente usted? ¿Vergüenza, hombre? Y si usted se pone a la defensiva, sabiendo que sus hijos son unos grandes malcriados, el que está mal es usted. ¿Por qué está mal usted? Pues sí, porque sabe la piececita que tiene en su casa, ¿verdad? Nunca lo corrí y todavía lo defiende. Entonces, claro, y muchas veces nos portamos mal con nuestro mal testimonio y que hacemos ver mal a Dios. Entonces la gente tiene un concepto errado del creyente. Tiene un concepto errado, ¿verdad?, de la iglesia. Y tiene a la misma vez un concepto tal vez equivocado de Jesús por causa de nuestro mal testimonio. Y eso lo tenemos que evitar. Porque esas cosas Dios, ¿verdad?, las corrige. ¿Cuántas personas no quieren nada con Cristo por nuestro mal testimonio? Tenemos una vida sexual inquieta y nos vale. Ahí andamos, ¿verdad?, con la compulsión sexual por todas partes. Y fíjese, y el problema para mí no es usted. Porque ese problemita cualquier rato se lo van a corregir. Sí lo sabré yo personalmente. ¿Ya? A Davidcito se lo corrigieron. A Davidcito, el de la Biblia, ¿verdad? No el vecino que usted tiene, no. Al de la Biblia. Mira, le dijo Dios a David, ¿verdad?, por medio del profeta Natán. Por haberte acostado con la Bexi, le dijo, no hay problema. Mira, por haberle embarazado, le dijo, it's okay, le dijo. Mira, por haber emborrachado a Urías, le dijo, no pasa nada, le dijo. Mira, por haberlo matado, le dijo, tampoco. Pero, y ahí viene el pelo en la sopa, pero, por haber hecho blasfemar a los enemigos de Jehová, ahí te van cuatro pescosadas. Ahí te van cuatro consecuencias. Y a Davidcito no le fue nada bien. Al dulce cantor de Israel no le fue nada bien. Al que dice la Biblia que era conforme el corazón de Dios, lo toparon al cerco. Entonces tengo una base bíblica para decirle, sálgase de ese camino y déjese mal testimonio, porque lo pueden topar al cerco. Porque ahora yo le pregunto, si a Davidcito le pasó, si a mí me pasó, ¿y usted qué corona tiene? ¿Usted cree que está mejor que Davidcito? ¿Que mejor que yo? Y las consecuencias de estas cosas en nuestra vida son reales. Porque entonces, ¿dónde queda la justicia de Dios? No vaya a pensar que Dios a unos corrige y a otros no. Dios tiene sus formas. Dios tiene su manera de tratar con el corazón del hombre y enderezar sus pasos. Y si a mí me toparon también, ¿quién dice que a usted, verdad, no lo pueden topar también? ¡Ay, hermano! ¿Y por qué me van a topar a mí? Por el mal testimonio, hombre. Sí, de eso estamos hablando. A nosotros, mire, nos puede valer todo. El problema es que a Dios no le vale. Porque, volvemos, porque lo hacemos ver mal a Él. Y la gente dice que Dios no cambia, que Dios no transforma, que Dios no regenera, y no quieren nada con Él. Entonces nuestro mal testimonio le genera a Él rechazo de parte de la gente. No quieren nada con Él. Y eso es lo que Él corrige en nosotros. El problema del mal testimonio son los terceros, los vecinos, los compañeros de trabajo, los familiares, los hijos. ¿Vean? Almas que Dios tiene en su proyecto, salvarlos también. Y por el mal testimonio suyo y mío, le cuesta muchas veces a Dios alcanzar esas almas. El problema no es que usted deja a los niños bajo llave. El problema es que siempre hay alguien que mira. El problema es que hay alguien que siempre sabe que la llegan a traer a las 11 de la noche y que la llegan a dejar a las 5 de la mañana y la ven que bajarse del carro toda despeinada y con los zapatos en la mano. Y cuando estas cosas pasan en nuestra vida, dejamos de ser luz. Dejamos de ser luminarias para el mundo, como dice aquí la Escritura. Pero qué bonito. Pero qué bonito es cuando hay buen testimonio. Y fíjese que cuando yo ando bien, ¿no?, cuando estoy seguro de mi testimonio, a mí me gusta, fíjese, que me tengan desconfianza. Locura mía. Pero a mí me gusta que me tengan desconfianza, ¿no? Cuando ando bien, fíjese, a mí no me molesta que me registren o que me revisen. A mí no me incomoda cuando ando bien que me diga un policía, mira, bájate porque voy a revisar tu carro. Sí, señor, ahí está. ¿Qué tal la llave? ¿Quiere enciéndalo y pruébalo a ver si también funciona el motor? A mí no me molesta que me diga un policía, mira, ponete con las espaldas porque te voy a revisar a ver si no andas armado, si no andas droga o cosas. Y me ponga contra el carro ahí, ¿verdad? Y que me revise. A mí no me molesta. Pero todavía le puedo decir con sarcasmo, ¿encontró algo, señor? Estamos limpios. Entonces, cuando yo ando bien, a mí no me molesta que me registren el teléfono. Sí, yo como mi esposa tiene el mismo password, ¿verdad?, la misma contraseña del teléfono, ya lo puede abrir y yo la puedo encontrar con el teléfono allí que lo está, y a mí no me molesta. Hay que buscar, ¿qué va a encontrar si no hay nada? Cuando yo ando bien, a mí no me molesta que me revisen el carro. Cuando todas las cosas están en orden, ¿verdad?, y mi testimonio está bien, a mí no me molesta que me revisen mi finanza, que se metan a mi computadora y que quieran ver, ¿verdad?, porque según ellos van a encontrar, no van a encontrar nada. Cuando yo ando bien con mi buen testigo, a mí no me molesta que alguien de mi casa agarre mi cartera y revise lo que ando adentro. A mí no me molesta que revisen los estados de cuenta del banco. A mí no me molesta que revisen, ¿verdad?, el estado de cuenta de la tarjeta de crédito. ¿Y por qué no le molesta, hermano? Porque no van a encontrar nada. No van a encontrar nada. Pero cuando ando chueco, pero cuando ando torcido, me incomoda. Me molesta. Primera señal, ponemos unas contraseñas medio raras a usted. Y las andamos cambiando todo, a cada rato. Trato de poner bloqueos en ciertas áreas para restringir el acceso de otros. ¿Eh? Me meto a ciertos websites de incógnito. Y si ya encuentro a alguien, ¿verdad?, humeando mis cosas, reviento. Me pongo fúrico. Hago pleito, hago berrinche, mis cosas son privadas, yo no te ando tocando las tu... Tenés esqueletos en el armario, hermano. Tenés esqueletos en el armario, hermana. ¿Pero por qué me molesto? ¿Pero por qué lo hago? Porque no ando derecho. Porque tengo cosas ocultas en mi vida. Porque tengo cosas oscuras. Y mi vida, mi testimonio, no es transparente. Y el apóstol Pablo dijo allí en 2 de Corintios, capítulo 3, versículo 2. Léamelo, Mari, por favor.
3: Nuestras cartas sois vosotros, escritas en nuestros corazones, conocidas y leídas por todos los hombres.
2: Amén. ¿Qué dice el apóstol Pablo? ¿Qué dice la Escritura? ¿Qué dice Jesús? Somos cartas leídas. En otras palabras, la vida del creyente es una carta que otros pueden leer. Si esto, hermano, hermana, y fíjese, aquí viene quizás una pregunta reflexiva para todos nosotros. ¿Qué está leyendo la gente en su vida? ¿Qué está viendo la gente en su vida? ¿Está viendo luz? ¿Está viendo verdad, transparencia? ¿Está viendo evangelio? ¿Está viendo a Cristo a través de su testimonio? ¿Qué está viendo la gente? ¿Claridad o oscuridad? ¿Qué es lo que ve la gente? A mí me preocupa algo, y se lo digo con mucha honestidad. Hay un ministerio en este momento que está siendo muy cuestionado, y es por su falta de transparencia en las finanzas. Y es un ministerio fuerte, porque solo en las redes sociales tiene como 5 millones de seguidores. Y le han hecho una investigación y han encontrado una situación y salen a dar explicaciones que no convencen a nadie. ¿Por qué no somos transparentes? ¿Qué necesidad hay de que nos investiguen? Es que el diablo, es que el enemigo, es que quiere poner piedra de tropiezo, es que mire el alcance de mi ministerio. Váyase con ese cuento a otra parte, señor. El problema suyo es la falta de transparencia. Ya no le gustó. No tiene claridad. Y a mí le digo, ¿me preocupa a mí eso? ¿Por qué? ¿Y por qué le preocupa eso, hermano? Porque la verdad, el mundo no está siendo impactado por los evangélicos. ¿Y por qué no impacta, hermano? Por nuestra doble moral. Por nuestra doble moral. No somos lo que decimos ser. En la iglesia, ¿verdad? No, hombre. Somos una chulada. Un encanto de hermano o de hermana. Una calidad en imagen, en presentación. Pero a veces somos más amigos del pastor que de Cristo. Somos más amigos del pastor que de Cristo. ¿Y por qué somos más amigos? Porque le andamos tapando las sinvergüenzadas. Ese es el problema. Entonces, ¿qué? Somos más amigos del hombre que del mismo Dios. Ese es el problema. Y no nos gusta que nos digan las cosas, y no nos gusta que nos confronten, y no nos gusta que ocupemos esta radio, esta plataforma, para decir cosas que están mal dentro de la iglesia. Ay, a ese hombre deja de andarlo oyendo. Ay, ese no sabe de teología. Ay, oí cómo habla. No tiene educación. No sabe ni siquiera hacer un sermón. ¿Pero cómo estamos quedando con el evangelio? A mí cuestióneme todo lo que quiera. Yo no ando buscando followers, ni diezmos ni ofrendas. A mí me interesa el Evangelio de Jesucristo, el que me ha mandado a predicar, ese entre al corazón, que lo deja entrar. Eso es lo que a mí me interesa. Porque aquí, y nos dice aquí, nuestras cartas sois vosotros, escritas en nuestros corazones.

0: Los ojos de la gente están sobre todos nosotros, los hijos de Dios.
1: Pues esa es la cosa. Y fíjense lo que dice en 2 de Corintios capítulo 8, versículo 21.
2: Procurando hacer las cosas honradamente, no solo delante del Señor, sino también delante de los hombres.
1: ¿Mm? O sea, que hay que procurar. Aquí dice, procurando hacer las cosas honradamente, no solo delante del Señor, sino también delante de los hombres. Aquí nos cerró el cerco el apóstol Pablo. Y volvemos, ¿verdad?, a esa expresión. A mí no me importa lo que diga la gente. Pues le debe de importar, hermanito en Cristo. Pues le debe de importar, señor o señora. Porque cuando el río suena, es porque piedras trae, hermano. Hay que procurar. Aquí dice, procurando hacer las cosas honradamente, no solo delante del Señor, sino también delante de los hombres. Hermanito, hermanita, especialmente los encargados de iglesia, por favor, sea transparente. Y perdóneme lo que le voy a decir, pero esa expresión, ¿verdad?, los pastores son ladrones, es una expresión muy usada por los enemigos del evangelio, por los enemigos de la iglesia. Y aquí viene la pregunta: ¿son todos los pastores ladrones? No, señor. ¿Son todos los pastores sinvergüenza? No, señor. Pero hay uno que otro que sí. Y ese nos hace ver mal a todos. Así que no seamos tapadera tampoco. Porque ese nos hace ver mal a todos. Porque cuando Jimmy Swaggart lo agarraron, ¿verdad?, revolcándose con prostitutas, chispeó a toda la iglesia cristiana en general. Ese es el problema. Ese es el problema. Y volvemos. ¿Son todos sinvergüenza? No, señor. Hay unos que toman bien en serio las cosas de Dios, y hay que aplaudirlos, y hay que valorarlos, y hay que honrarlos. Pero hay otros que se pasan de lanzas, y eso le hacen daño al evangelio. Y ahí anda la gente diciendo: todos los pastores son ladrones. ¿Pero por qué el cliché? ¿Pero por qué el desprestigio? Yo solo encuentro una razón: no somos transparentes, no damos un reporte, no damos un estado financiero, no damos explicaciones, y encima solo pasamos pidiendo dinero. Solo estamos viendo cómo desplumamos la gente, y eso nos ha traído una reputación vergonzosa. Ese es el problema. Y esas cosas Dios las juzga. Y señor ministro, señora ministra, ¿son mis comentarios un ataque contra ustedes? De ninguna manera. Pero conmigo usted pone los pies en el suelo. Como usted camina aquí abajo en la tierra. Yo no soy vendedor de sueños ni de ilusiones. No es un ataque contra ustedes, de ninguna manera. Y que Dios en este momento pese mi corazón, si así lo es.

0: pero mi interés es el Evangelio de Jesucristo. Pero la falta de transparencia es lo que le hace daño al Evangelio. La falta de transparencia es lo que le hace daño a la iglesia en general. ¿Por qué? No somos claros. Siempre con medias verdades, diciendo y enseñando lo que nos conviene. ¿Y Cristo dónde queda? ¿Y el Evangelio dónde queda? ¿Y la salvación del perdido dónde queda? Y no lo digo yo, se lo estoy leyendo aquí, en 2 Corintios 8:21, procurando hacer las cosas honradamente. No solo delante del Señor, sino también delante de los hombres. Y si nos vamos a los penaltis, oiga lo que dice Primera de Pedro, capítulo 5, léame el 2 y también el 3, léamelo, Mario, por favor.
1: Apacentad la grey de Dios que está entre vosotros, cuidando de ella no por fuerza, sino voluntariamente, no por ganancia deshonesta, sino con ánimo pronto, no como teniendo señorío sobre los que están a vuestro cuidado, sino siendo ejemplos de la grey.
0: Apacentad la grey de Dios que está entre vosotros, cuidándola, no por fuera, ¿verdad? Dice, cuidándola, sino dice, voluntariamente, no por ganancias deshonestas. No por ganancias deshonestas, sino siendo ejemplo de la grey. Siendo ejemplo de la grey. No lo digo yo, lo dice la Escritura. Y por otro lado, hermanita, hermanito, el buen testimonio comienza en casa. Léame Tito, Mari, capítulo 2, el versículo 7.
1: Mostrando integridad, seriedad.
0: Fíjese aquí, presentando desde tú en todo como ejemplo. A veces tenemos hijos que no obedecen a Dios y tampoco a nosotros. Porque muchas veces nosotros los padres tampoco obedecemos a Dios. Y el problema muchas veces es que los hijos, ¿verdad?, se dan cuenta de las sinvergüenzadas que hacemos. Los hijos se dan cuenta de las sinvergüenzadas que andamos haciendo. Y el buen testimonio, hermanito y hermanita en Cristo, el buen testimonio no comienza en la calle. El buen testimonio no comienza en la iglesia, no. Comienza en la casa. Hay que ser ejemplo, ¿verdad? En la casa. Ejemplo de búsqueda de Dios. Ejemplo de respeto a Dios. Con nuestro testimonio nosotros, ¿verdad?, presentamos a Jesús. Ahora yo pregunto, ¿cómo lo presenta usted en su casa? ¿Lo presenta bien o lo presenta mal? Porque muchas veces, ¿verdad?, nos importa un bledo Jesús. Nos separamos, ¿verdad?, nos divorciamos, vos por tu lado, yo por el mío, ¿verdad? ¿Y qué? Yo me consigo otra, yo me consigo otro, ¿verdad? ¿Y los hijos qué? Ay, hermanos, si los hijos al final van a entender. No, señor. No, señor. Nos importa un sorbete dejar hijos sin papá. Nos importa, ¿verdad?, o nos vale gorro dejar un hijo sin mamá. Y tomamos decisiones basadas, ¿qué?, en el orgullo, en la soberbia, en el egoísmo. Aquí lo que importa soy yo. A mí no me vas a hacer eso. Yo no te voy a estar aguantando tal por cual. Yo no te necesito. Yo puedo vivir sin mujer.

0: Yo puedo vivir sin hombre. Señor, señora, usted que me está escuchando, sus hijos, o usted, mejor dicho, usted no necesita al cónyuge, pero sus hijos sí. Pero sus hijos sí. Y cuando nos ponemos locos, cuando nos ponemos locas, vea, que andate, que largate, que a mí déjame en paz. Y el testimonio nos vale gorro, ¿ya? Nos vale el evangelio, nos vale la iglesia, nos vale Jesús. Y si no nos importan los hijos a los cuales vemos, imagínese lo que nos importa a Jesús al cual no vemos. No nos importa. Y si usted se da cuenta, Jesús nunca llamó hipócritas a la gente común. A la gente de a pie, Dios no le dijo hipócritas, no. Llamó hipócritas a los religiosos, a los que supuestamente debemos de ser ejemplo, como dice aquí la Escritura. ¿Y por qué los llamó hipócritas? Porque por fuera vestimos vestiduras blancas, pero por dentro estamos teñidos de oscuridad. Decimos, pero no hacemos. Enseñamos, pero no lo vivimos. Porque en la iglesia somos una cosa, pero en la casa somos otras. Porque en la iglesia somos una cosa, y en el trabajo somos distintos. Siempre con malicia, siempre con mala intención, con mal deseo. Siempre, ¿verdad? Andamos a ver qué agarramos. Siempre andamos, como decimos, en la casa y en la pesca. Y eso da mal testimonio muchas veces. Eso no ayuda. Ahora, por cuestiones de tiempo, hablemos de otra cosa. ¿Qué tiene que ver con testimonio? Hablemos de la tacañería. Primera de Juan, capítulo 3, versículo 17.
1: Pero el que tiene bienes de este mundo y ve a su hermano tener necesidad y cierra contra él su corazón, ¿cómo mora el amor de Dios en él?
0: Fíjese, la tacañería, número uno, es pecado. Y número dos, habla mal de nosotros. La tacañería que da un mal testimonio. Hermano, hermana, debemos ser generosos, hombre. Muchas veces Dios nos aumenta nuestras finanzas. Y lo hace, ¿verdad? Y nos da aquel Señor mejores salarios, mejores ingresos. Y eso lo hace Dios no para que salgamos a endeudarnos con un carro del año. No. Muchas veces Dios lo hace para que nosotros tengamos los recursos y así aumentemos nuestro nivel de generosidad. Nuestro nivel de generosidad. ¿Cómo está su corazón en cuanto a la generosidad? Por otro lado, quiere tener buen testimonio. Cumpla su palabra, hombre. Cuando diga que va a llegar, llegue. Cuando dice que va a hablarle a una persona, háblele, hombre. Cuando dice que va a hacer algo, hágalo, hombre. Cuando prometa algo, cúmplalo. Cuando usted ofrezca algo, de lo que ofreció. Si la hora de la entrada en su trabajo o en otro lugar usted es a las 8 de la mañana, llegue a las 7:50, hombre. No podemos ser cristianos que a cada rato nos reportamos enfermos mintiendo muchas veces. No, hombre. Ahora, ¿cuánto cristiano no tiene palabra? Ni la conoce el ingrato. Antes, la palabra de un hombre era su vida. La palabra de un hombre era carácter. Antes no se andaban firmando papeles. A lo más que se llegaba era poner un testigo. Pero antes no se andaban firmando papeles. Porque el cumplimiento de la palabra era honor. Oye, el honor no se mira en muchas personas, hombre. Ni se conoce tan siquiera. Hoy decimos una cosa y hacemos otra. Con el cristiano, a veces, en asuntos legales, lea bien las letras que están chiquititas, que casi no se ven, que están escondidas. Y si usted no las ve, búsquelas, hombre. Llévese una lupa y búsquelas. Porque esas letras pequeñitas muchas veces son una trampa. A mí me han fallado en estas cosas. Yo se lo digo por experiencia. ¿Por qué? Habemos cristianos malacates. Habemos cristianos trinqueteros. Defraudadores de gente. Ese es el problema. Entonces, el cuidado es importante. Y muchas de las cosas que estoy mencionando en esta mañana, necesitamos restaurarlas en nuestra vida cristiana. Recuerde que el gran problema en nuestros días es la pérdida de los valores morales. Y la tacañez, ¿verdad?, tiene que ver con tiempo. La tacañez tiene que ver con responsabilidad, con la palabra, no solo con dinero. Y aquí, pues, perdóneme, pero me perdí un poquito. Pero la verdad, a veces somos cristianos tacaños, hombre, que no compartimos con el prójimo. Y muchas veces Dios, fíjese, nos ha bendecido con abundancia para que la compartamos con otros y no lo hacemos. Y no nos damos cuenta muchas veces que a través de nuestra generosidad demostramos quién es Dios. Demostramos lo que Dios puede hacer en una vida cuando nos acercamos a Él. Nuestra generosidad da testimonio de que somos hijos de Dios. A veces preferimos tirar la comida que compartirla. Tiramos la ropa, tiramos los zapatos, en lugar de donarla. En lugar de buscar un necesitado a quien dársela. Y solamente tenemos que pasar a las orillas de los ríos, a los lados de los puentes, a un lado de las líneas del tren. Solamente tenemos que pasar en medio de los parques y nos vamos a dar cuenta que hay mucha gente con necesidad. ¿Y somos cristianos? Sí. ¿Y somos hijos de Dios? Sí. ¿Y somos salvos? Sí. Pero somos cristianos apáticos. Somos cristianos indiferentes, indolentes. Y no nos molestamos en dar. No nos molestamos en compartir lo que Dios nos ha dado. Y fíjese que el apóstol Pablo dijo una expresión que yo se la quiero dejar en su corazón en esta mañana. Pablo dijo: sed imitadores de mí, como yo de Cristo. Y perdone lo que le voy a decir, pero en muchos de nosotros hay mucho que restaurar. En muchos de nosotros hay mucho trabajo que hacer. En muchos de nosotros Dios quiere hacer la obra, pero nuestro capricho, nuestro orgullo, nuestra vanagloria no le permite al Señor la obra que Él quiere hacer en nosotros. Y sabemos el versículo, lo conocemos. Aquel que comenzó la buena obra en nosotros la perfeccionará hasta el día de la redención. Démosle la oportunidad a Jesús. Démosle la oportunidad al Espíritu Santo de restaurar lo que Él necesita arreglar en nosotros. Pongamos nuestras debilidades nuestros temores, nuestras inseguridades, en las manos del Señor. Permita que Dios haga la obra en usted. Aprenda a ser luz a donde vaya, a dar un buen testimonio a donde está. Que el vecino pueda decir, esa gente es tranquila. No que el vecino diga, mira, esos son hermanos y oí cómo ponen las alabanzas a todo volumen. Estoy cansado, mi niño está enfermo, no puedo dormir. Él no deja con esas alabanzas. ¿Y qué? Está fastidiando con el evangelio en lugar de ser luz. Mira, es cristiano y mira cómo maneja. Mira, es cristiano y la mirada que me aventó. Dejemos que Jesús termine la obra que comenzó. ¿Y cuál es la mejor manera muchas veces de dejar a Jesús? Reconociendo que tenemos un problema. Yo uso muchas aplicaciones. Aplicaciones son los ejemplos que pongo. Yo uso muchísimas. Y a veces lo encierro de una manera en la cual usted no puede encontrar salida. Pero ¿por qué lo hago? Porque digo yo, poniendo muchos ejemplos de la vida real, la persona se puede encontrar y darse cuenta que hay cosas que hay que cambiar. Y lo hago no solo con usted, lo hago conmigo mismo. Lo hago porque esa luz que a veces trato de darle a usted, alumbrando su interior, esa misma luz es la que me alumbra a mí. ¿El hermano marinero es perfecto? No. ¿El hermano marinero ha alcanzado grandes logros? No. ¿El hermano marinero es mejor que nosotros? No. Pero sí quiero ser una vasija donde Dios pueda trabajar. Pero sí quiero llegar a mis últimos días con un cambio notable en mi vida. Y lo mismo quiero yo para usted. Minuto 53. Y mi esposa a cada rato mira el teléfono. Al amigo, Jesucristo también quiere restaurarle. ¿Y qué quiere restaurar Jesús en usted? Jesús restaura la relación de usted con Dios Padre. Una relación que ha sido fracturada. Una relación que fue quebrada por la desobediencia de un hombre allá en el Edén. Porque esa desobediencia introdujo el pecado al mundo. Y a partir de esa restauración, cuando usted permite que Jesús entre a su corazón, a partir de ahí viene una restauración a su vida. ¿Y qué debo de hacer para obtener esa restauración? Número uno, la persona debe querer ser restaurada. Y la otra pregunta sería, ¿y cómo obtengo esos beneficios? Recibiendo a Jesús en su corazón, arrepintiéndose de sus pecados y viniendo a la luz de Cristo. Amigo, venga Jesús. Dios lo está llamando y Dios lo está buscando. Si usted en esta mañana decide dejar entrar a Jesús en su corazón, lo cual yo le animo a hacerlo, haga esta oración conmigo. Señor Jesús, gracias por llamarme. Gracias por buscarme. Reconozco que soy pecador. Perdona mis pecados. Me arrepiento. Soy pecador. Creo que eres Dios y que moriste en la cruz por mis pecados y que resucitaste al tercer día. Ayúdame a ser cada día mejor delante de ti. Inscribe mi nombre en el libro de la vida y regálame la vida eterna. Amén. Si usted hizo esta oración, yo le animo a que pueda congregarse en la iglesia que esté más cerca de su casa y así poder seguir creciendo en el conocimiento de Dios y de la vida eterna. Por mi parte ha sido todo. Que pase un feliz domingo y lo espero el próximo domingo a la misma hora por esta misma estación. Mari.
1: Amén. Que Dios le bendiga a todos en este día.
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